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¿Cuántos quieren verdaderamente que Dios nos muestre el cielo? Y aquí está a tu lado, levanta tu mano, porque el cielo está aquí en esta.

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Vamos, Rey de Reyes y Señor de Señores. Crecimos, Señor.

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0: bendición de su vida, traer a su casa la presencia de Dios, porque cuando la presencia de Dios entra a un lugar, lo seco tiene que reverdecer.
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2: El objetivo de esta serie es, pues, demostrar de que Dios es un Dios de frutos. O sea, no importa cómo lo veamos, Él en todo, Él produce. Y Él de todo espera producción. Él es como enemigo de la esterilidad. Es más, la esterilidad en el Antiguo Testamento es vista como una maldición. Y hay muchas definiciones de la palabra frutos en la vida, porque es... Una cosa es traer a un invitado a la iglesia y que esta persona se convierta, ese es un fruto. Pero vamos a hablar de cuatro tipos de frutos a continuación en esta serie. Y uno de los que vamos a estar tratando es el fruto del arrepentimiento. Y vamos a estar tratando también lo que es frutos del Espíritu. Son dos cosas.

y vamos a hacer esa declaración. Diga conmigo, la Biblia es palabra de Dios. Si Dios lo dice, yo lo creo. Si Él dice que tengo riquezas, soy rico. Si Él dice que tengo salud, soy sano. Si Él dice que tengo salvación, soy salvo. Y si Él dice que soy su hijo, soy importante. Por eso, de hoy en adelante, nadie más me definirá. El único que me define es Dios, mi Hacedor. Démosle un aplauso al Señor. Hoy entramos a la segunda parte de esta serie que hemos comenzado a predicar, y es tan importante porque nos ayuda a crecer. Las series nos dan mucha información. A veces uno no puede meter todo lo que uno quisiera meter en un mensaje, pero aquí es donde nos ayudan las series. Vamos a leer ahí en Juan 15, lo leímos la semana pasada, y el mismo texto vamos a utilizar para la parte 2 de este mensaje. Dice la palabra: yo soy la vid verdadera y mi Padre es el labrador. Todo pámpano que en mí no lleva fruto lo quitará, y todo aquel que lleva fruto lo limpiará para que lleve más fruto. Mire cuántas veces se repite la palabra fruto. Y mire cómo el Señor habla de fruto, más fruto, mucho fruto. Y después llegamos a algo bien importante. Verso 5 dice: yo soy la vid, vosotros los pámpanos. El que permanece en mí y yo en él, este lleva mucho fruto. Porque separado, diga conmigo, separado de él, nada podemos hacer. Pero el verso 16 me llama mucho la atención porque nos habla de la consolidación que nosotros debemos realizar en nuestra iglesia, es cuidar el fruto. Dice: no me elegisteis vosotros a mí, sino que yo os elegí a vosotros y os he puesto para que vayáis y lleves fruto. Y aquí está algo bien importante: y que vuestro fruto permanezca, para que todo lo que pidiereis al Padre en mi nombre, Él os lo dé. Mire qué interesante. O sea, hay una condición para que tus oraciones sean contestadas al máximo, y es que tú tengas fruto que haya permanecido. La Biblia enseña que una vida real, o sea, una vida real de una persona, una vida fructífera, una vida productiva, no será medida en base a lo mucho que logre en la vida, o lo grande que fue mi impacto, sino en si permaneció o no. Alguien me hablaba de una iglesia en el área de Boston, que me recuerdo que hace 10 años su pastor pues era ferviente, había hecho crecer la iglesia, eran retiro tras retiro, células y multiplicación, y la cosa es que se está hundiendo, y la pregunta es: ¿por qué se hunden los ministerios? Y es fácil, nosotros no pusimos bases para que permanezca. Eso es bien importante. Yo suelo hacerme esa pregunta: si yo me muero mañana, ¿permanecería esto? Y yo creo que sí. Hay un equipo de líderes que tal vez no sean igual que mi persona, pero tal vez tengan áreas más fuertes que algunas áreas que yo tengo, que tal vez sean débiles. Tal vez yo tengo unas áreas más fuertes, pero ellos pueden ir trabajando en eso. Pero es importante que el fruto permanezca. No se trata de ser cristiano hoy, se trata: ¿vas a seguir siendo cristiano dentro de 10 años? ¿Vas a enseñarle esto a tus hijos? Entonces, hay muchas definiciones de la palabra fruto en la Biblia. Hay por lo menos 4 tipos de fruto de los que el Señor nos habla en su palabra. Y en su bosquejo tenemos el primero, y es el fruto de arrepentimiento. Póngale mucha atención porque esto es bien importante. Hoy en día se está vendiendo un evangelio allá afuera de que el Señor te quiere tal y como eres. De todas maneras, Él nos entiende. Nos entiende tanto que dio a su único hijo, lo mandó a la tierra que muriera por nosotros, porque Él sabía que nosotros íbamos a ser regada tras regada tras regada. Por lo tanto, entendamos que el Señor está tranquilo si usted sigue siendo el mismo desastre que ha sido siempre. Y eso no es bíblico. El evangelio.

evangelio es poderoso porque produce cambios en nosotros. En la Biblia, en el libro de Mateo, capítulo 3, verso 8, dice: haced pues frutos dignos de arrepentimiento. O sea, el arrepentimiento produce frutos. El convencimiento tal vez no. Hay muchas personas que vienen a la iglesia porque están convencidos, pero no están arrepentidos. No es que viéndolo bien como que Dios sí existe, voy a ir a la iglesia. No, hay que estar arrepentido de cómo yo era antes. Hay otras personas que dicen: pastor, pero usted tiene que entender, yo todavía soy un producto bajo construcción. Tiene 50 años y todavía es un producto bajo construcción. Eso no va a terminar jamás. El arrepentimiento afecta la totalidad de la vida del pecador. ¿Cuánto afecta? La totalidad. Todo tiene que afectarlo. ¿Cómo es con su esposa? ¿Cómo es con sus hijos? ¿Cómo es en sus finanzas? Usted no puede ser un gran cristiano y ser un botarate en sus finanzas. No se puede. Tiene que arreglar eso. El término arrepentimiento en la Biblia da la idea de un camino donde usted va a cambiar su manera de pensar. Eso es lo que literalmente se anuncia en la Biblia, un cambio de mentalidad. Porque en la mente es donde radican las bases que usted va a utilizar para materializar sueños, materializar ideas en su vida. Y si esas bases están medio dañadas, medio corrompidas, pues usted no va a cambiar jamás. Un cambio de actitud, un cambio de rumbo y un cambio de estilo de vida. Eso es lo que significa arrepentimiento en la Biblia. Ahora, aquí hay algo bien interesante, y algunos de ustedes que fueron a los encuentros ya escucharon este versículo. Tercera de Juan, que no está en su bosquejo, pero si multimedia me lo puede poner. Tercera de Juan, versículo 2. Es un versículo tan corto, pero yo he pasado años, años meditando en lo poderoso de ese versículo. Pocos versículos son tan poderosos y reveladores como este versículo. Tercera de Juan, verso 2. Amado, yo deseo que tú seas, ¿qué dice? Prosperado en todas las cosas. O sea, ese versículo es un versículo de Juan para una persona querida de él, pero desde el momento en que fue puesto en la Biblia, es para nosotros también. Entonces dice, o Juan, o Dios nos estaría diciendo a través de Juan hoy en día: amados, mi deseo es que ustedes sean prosperados en todas las cosas y que tengan salud. Pero el versículo termina con algo bien interesante. Esa palabrita de tres letras, así, es una condición. Así como prospera tu alma. O sea, Dios dice: yo no tengo problemas para prosperarlos a ustedes. Cada vez que nosotros pensamos en prosperidad, pensamos en dinero. Pero prosperidad tiene que ser, prosperidad quiere decir que tú eres fructífero. Eso quiere decir prosperidad. Porque hay riquezas que vienen de afuera hacia nosotros. Pero cuando tú eres una persona próspera, los frutos salen de ti. Las riquezas salen de nosotros. O sea, ya yo no necesito una fuente externa para que me bendiga. Yo me convierto en una fuente interna. ¿Me está entendiendo? O sea, yo bendigo. Yo tengo la capacidad de ayudar a otros y bendecirlos. Y esa es la verdadera prosperidad. Ahora, este versículo dice: yo quiero prosperarlos a ustedes en todo. Yo quiero que tengan los mejores matrimonios, que tengan los mejores hijos, que tengan la mejor educación. Yo quiero que ustedes tengan las finanzas necesarias. Todo, todo yo quiero para usted. Pero tengo un problema, dice Dios. El problema que tengo es que si ustedes no hacen prosperar su alma, yo no los puedo prosperar a ustedes. ¡Wow! Eso está tremendo. O sea, si ustedes no hacen prosperar su alma, ustedes nunca van a ser fructíferos. Eso a mí me ha impactado por todos estos años y no me canso de enseñárselo a la iglesia. ¿Qué quiere decir hacer prosperar el alma? Mire al que está a su lado, mire si habrá hecho prosperar su alma. No se nota.
O sea, es algo que no se ve. Pero si usted ve al que está a su lado a ver si se peinó, eso sí lo podemos ver. Si ve si viene cambiadito con ropa limpia, eso sí lo podemos ver. Si trae zapatos en buen estado, eso sí lo podemos ver. Si se bañó, casi que lo podemos ver. Pero, ¿tendrá próspera el alma? Eso no se puede ver. ¿Cómo le hacemos para ver si alguien tiene próspera el alma? Lo comenzamos a observar a través de las actitudes de la persona. En las actitudes yo reflejo la prosperidad de mi alma, o si no la he hecho prosperar. Entonces, ¿qué es lo que pasa? ¿Cómo yo hago prosperar mi alma? O sea, estamos hablando de ser fructíferos. ¿Cómo yo me convierto en una persona fructífera entonces? ¿Cuál es la fórmula? Hacer prosperar. No hay otra. Mis amados hermanos, entiéndanme esto. No hay otra manera de ser fructíferos sino hacer prosperar mi alma. ¿Y qué es hacer prosperar mi alma? Es cambiar tres cosas. Porque le dije que la palabra arrepentimiento significa cambio de mentalidad. Entonces, para yo hacer prosperar mi alma, yo necesito prosperar tres cosas. Número uno, mi manera de pensar. Número dos, mi manera de sentir. Y número tres, mi manera de actuar. Si yo no cambio esas tres cosas, yo no voy a ser una persona fructífera como Dios quisiera que yo fuera. O sea, Dios dice, yo los quiero prosperar, pero para prosperarlos, ustedes tienen que hacer una sola cosita. O sea, no les pido mucho. Ya yo di la sangre de mi hijo, di a mi hijo, murió por los pecados y todo. Pero échenme la mano con una sola cosita. ¿Cuál es esa cosita? Hacer prosperar tu alma. Y hacer prosperar el alma quiere decir, ya tú no piensas como pensabas antes. Ya tú no actúas como actuabas antes. Ya tú no sientes, acumulas resentimiento como lo acumulabas antes. Es más, comienzas a deshacerte de esos enojos que tenías guardados. Y te comienzas a dar cuenta que todo cambió. Muchos de nosotros quizá guardamos enojos con papá o con mamá por la forma en que ellos ejercieron su paternidad. Pero en mi caso, aunque tuve un papá que cometió bastantes errores, antes de que él muriera, él y yo éramos los mejores amigos. Porque yo nunca, el rencor que había guardado en contra de él, lo boté. Me deshice de eso. ¿Y sabe a dónde me llevó eso? A disfrutar a mi papá. 15 años después de haberse entregado a Cristo, mi papá murió. Y cuando mi papá murió, yo estuve tranquilo. Porque habíamos sido amigos por 15 años. Es tan bonito. Cuando alguien con el que tú tenías un resentimiento se convierte en tu amigo. Mi papá había tenido el problema de ser alcohólico. Y me recuerdo que en el afán por sacarlo del alcoholismo, porque ese era el problema serio, yo descubrí que en el mercado había una cerveza que no tiene alcohol, cero alcohol. Y yo andaba hasta buscándole esas cervezas a mi papá y le decía, mire papá, son igualitas. Y no, me decía, pero es que no se siente nada, pero usted de él le tome. O sea, cuando tú te conviertes en ese tipo de hijo, todo cambia. Viene armonía a la familia y ese es el fruto del que el Señor nos está hablando. Entonces, entendamos nosotros, dice, amado, yo deseo que tú seas prosperado en todas las cosas. ¿Y sabe por qué el Señor dice que seas prosperado en todas las cosas? Porque si yo no hago cambiar, si yo no hago prosperar mi alma, hasta enfermo me voy a poner. Por eso el escritor incluye, y que tenga salud. Porque ahora los hospitales están teniendo serios problemas con una gran cantidad de gente que llega a los hospitales pensando que están enfermos y no tienen nada. No tienen nada. Entonces, nosotros no podemos ser cristianos de esa manera.
Escuchaba a alguien contar un chiste esta semana que dice que este señor llegó a la iglesia donde el pastor y le dice: "Pastor, yo necesito que me dé un tiempecito". Y el pastor le dice: "Sí, don Lipe, pase". Y lo pasó a la oficina y le dice: "Cuénteme, don Lipe, ¿cómo le va?". Y le dice: "Pues en lo que cabe bien, solamente, pastor, que yo a mi mujer yo no la aguanto. Y la verdad es que yo ya le oré al Señor. ¿Cuántos años llevo ya pidiéndole por esto que ore por mí? Y mi mujer no cambia". Y le dice: "Siempre con las malas habladas, siempre ofensiva, siempre negativa. Y eso me contagia a mí". Y le dice, don Lipe, le dice el pastor: "¿Cuál es su nombre completo?". Le dice: "Pues mi nombre completo", le dice, "es Felipe, pero yo ya perdí la fe, ahora solo Lipe me". Imagínate, algunos de ustedes lo van a agarrar dentro de media hora. Pero, ¿qué le quiero decir con eso? Que en las iglesias tenemos ese tipo de realidades, donde hay gente que no puede lograr ser fructífero, donde no pueden lograr tener esa prosperidad que el Señor dice, simple y sencillamente porque nos quedamos trabados en el camino. Ahora, al inicio se nos hace entender, cuando nosotros comenzamos en el Evangelio, que debo alejarme de ser yo el centro de mi vida y enfocarme en Dios. Si tú no te sacas del centro de esa película evangélica que estás viviendo, tú nunca te vas a convertir en una persona fructífera. Le hablaba a los jóvenes anoche que viene el año 5783 en el calendario judío y el 3 de 83 es tipificado con la letra Gimel en el hebreo. Y la letra Gimel literalmente es una letra que describe a un camello. Y oí a una persona en las redes decir: "Este es el año del camello". Y decía: "El año del camello quiere decir, el camello", dice la persona que hace este video, el camello es un animal que cuando la gente lo veía era como que buenas noticias, porque los camellos llegaban cargados. Si no, vaya a ver la historia de la reina esta que fue a visitar a Salomón, Saba, dice que llevaba camellos llenos de cosas. Entonces, cuando llegaba un camello en aquel tiempo, era como que llegara un camión de Amazon ahora, y usted, y ahí viene mi orden, ¿verdad? O sea, la gente se alegraba. Entonces, decía esta persona: "Este año es el año del camello, y es el año donde Dios nos dice a cada uno de nosotros: ¿quieres ser mi camello espiritual para este año? O sea, que yo te pueda cargar de bendiciones para que le lleves a otros". ¿Entiende? Con solo eso, con solo que usted diga: "Este año yo voy a ser el camello de Dios, que me cargue el Señor de bendiciones y yo voy a ser portador de esas bendiciones a otras personas". Solamente eso revolucionaría tu vida cristiana. No digamos si te metes a hacer otros ejercicios como oración, ayunos y todo eso. Juan habló del fruto de arrepentimiento. No se veía corazones cambiados, mentes cambiadas en muchas personas en los tiempos que se escribió la Biblia. Habían personas que querían, por ejemplo, cuando Pedro tiene el problema con Ananías y Zafira, o sea, se veía que querían, pero como que no querían, al grado que ora por ellos y terminan muertos porque querían vivir esa doble vida. Ahora, este fruto inicia con darle a Dios el control de nuestra vida y ya dejar de centrarnos en nosotros. Porque cuando tú te centras en ti y vienes a una iglesia, hay personas que se han ido de la iglesia solamente porque es que solo entré y me salió una señora con una gran cara y me paró la cara. ¿Yo para qué voy a ir a una iglesia donde le paran la cara a uno? Mejor ya no vuelvo. ¿Cuál es el centro de esa persona? Ella. Ella. Y si yo no soy el centro y la señora me para la cara, yo, ay, pobrecita, esta falta de amor. O sea, ¿ves cómo le damos vuelta a la tortilla? Pero es cuando nosotros dejamos de ser el centro.
Oh, esta señora necesita de Dios, verdaderamente voy a orar por ella, porque no, pero nosotros nos quejamos y el pastor nunca me ha dado la mano a mí en 3 años, en 5 años, ¿verdad? Y por eso se van. No, sálgase del centro y ponga a Dios en el centro. El segundo es frutos del Espíritu. Esto es otra cosa, porque ya usted, supuestamente, el Espíritu Santo mora en nosotros. Y si el Espíritu Santo mora en nosotros, le voy a dar este mapita, un mapa, ¿verdad? Nosotros tenemos tres partes: el cuerpo, el alma y el espíritu. Literalmente, bíblicamente, el Espíritu Santo no viene a morar en tu cuerpo, en la carne, no viene a morar en el alma, él mora en el espíritu nuestro, que supuestamente está allá adentro. En el espíritu nuestro, Dios depositó aquellas cinco cosas que le he venido diciendo como por 3 años, que es tu propósito, tu identidad, ¿qué más? Tu destino, tu herencia y tu potencial en el Espíritu. Entonces el Espíritu Santo, cuando está dentro de ti, Él tiene que sacar a flote esas cinco cosas, que tú comiences a modelar tu llamado, que tú comiences a modelar tu propósito, que tú comiences a sacar de ese potencial y echarlo a andar para ayudar a otras personas. ¿Está entendiendo? Que tú comiences a formar tu identidad, de que te la creas, que eres hijo de Dios y que vas a hacer algo en la iglesia, o vas a ser pastor, o vas a ser maestro, algo vas a hacer. Pero es el Espíritu Santo el que comienza. No es que el Espíritu da fruto, es que el Espíritu te hace fructífero. ¿Me está entendiendo? En esas cinco áreas. Ahora, cuando hablamos de esto, Gálatas 5, 22 y 23 nos da una lista de estos frutos. Nos da 9 frutos en total. Y esos 9 frutos tenemos que darlos nosotros. Ahora, nos gusta ver estos frutos en los demás. Pero esto es como el mal aliento, que nadie sabe que lo anda llevando, ¿verdad? Nadie. No, yo no tengo mal aliento, a mí no me huelen los pies, a mí no me huelen las axilas, yo. No, pero es que eso no es lo que dice el vecino, ¿verdad? Entonces, lo mismo pasa. Uno nota que el otro no tiene los frutos, pero la persona no nota que él no los tiene. Dice el verso 22, más el fruto del Espíritu es, número uno dice amor. Y ahí es donde hágase el análisis usted, ¿verdad? ¿Cómo está usted en el amor? Y cuando se habla de amor, amados hermanos, no estamos hablando de amar a Dios como nosotros solemos amar a nuestros hijos, a nuestras esposas, porque ese amor es un amor interesado. El amor a Dios debe de ser un amor sin interés. Y el amor sin interés no se lo podemos dar nosotros a Dios, porque nosotros siempre estamos necesitados de Él. Cada uno de nosotros le servimos a Dios en parte porque no nos queremos ir al infierno. En parte porque no nos queremos morir ahora o mañana. Entonces siempre estamos interesados. Pero el amor que verdaderamente Dios quiere que expresemos es ese amor a alguien que no podemos recibir nada a cambio. ¿Qué estamos haciendo por la gente que no podemos recibir nada a cambio? Estamos ayudando, hay una persona a tiempo completo y hay todo un equipo ayudando a la iglesia en línea. Nos mandan una ofrenda al mes, nada. Pero no lo hacemos por dinero. Lo hacemos porque entendemos que así es como se expresa este fruto del Espíritu. Segundo, benignidad. Y la benignidad tiene que ver con hacer el bien. Hacer el bien, hacer el bien, hacer el bien. Ahí siempre tenemos que andar haciendo el bien. A veces nosotros nos topamos con personas y ¿no le ha pasado a usted que llega usted a la misma hora a comprar un café con un hermano? ¿Y qué le dice el hermano a usted? ¿Me va a invitar, pastor? ¿Sí o no? Qué diferente es cuando a veces usted compró y yo a veces me he quedado sorprendido. ¿No le ha pasado a usted que a veces iba usted en la carretera manejando y de repente cuando había que pagar el peaje o el toll, usted llegaba y le daba el dinero a la. No, le dice, el carro de adelante ya lo pagó.
¿Y quién rayos es el de adelante? No sé, pero lo pagó. ¿Ah? ¿Qué tal si cuando tú vas a comprar el café, llega y dice, ah, mire, me da un café, ¿cuánto va a ser? No, el señor que estaba aquí ya lo pagó. Hay gente que vive de esa manera. Hay gente que le echan gasolina y dice, aquí está, $3 de propina.

0: es gente que ya no vive centrada en ellos. Esa es la benignidad, o sea, queremos que cosas buenas salgan de nosotros. Nos gusta hacerlo, lo disfrutamos hacerlo. No es de que se me fueron mis tres pesos y me agradecen. Hoy en la mañana me pasó. Andaba una amiga por acá que le canta al Señor y fuimos a un lugar a tomar un café y llegamos, ella pide un sándwich de huevo con aguacate, con salmón, y le llevan todo sin el salmón. Y el muchacho que me cobró, yo le di 20% de propina. Y cuando le llevan el coso y ella dice, bueno, no me le echaron el salmón, por lo menos tráigame una rebanada. Llega el gerente y le dice, no, no podemos. Y yo dije, ¿para qué le di propina a este? Es que cuesta ser benigno, hermano, cuesta ser benigno. Pero después dice bondad y después dice fe. Y la fe es bien importante porque nosotros somos cristianos que a veces no nos gusta ejercitar la fe. Porque la fe es algo muy tremendo. Mire, nosotros nos gusta caminar a lo seguro. Nosotros no somos el tipo de personas de hacer sin ver. Nosotros hacemos y creemos porque vimos. Así trabajamos nosotros. Tener fe quiere decir que en cada cosa que tú vas a hacer como cristiano, vas a poner a Dios en primer lugar. ¿Y cómo pones a Dios en primer lugar? Por ejemplo, te voy a poner un ejemplo. Tu líder te dice, me vas a liderar una célula. Y entonces tu líder te dice, ¿cuántos me vas a tener? Vamos a suponer que estamos en enero. ¿Cuántos me vas a tener de enero a diciembre? Y tú vienes y te pones a pensar y dices, bueno, tengo cuatro, ajá, si pongo aquel es bueno para ganar, tal vez. Vamos a ver, yo digo que tal vez podría tener 8 a fin de año. Entonces, tú hiciste una matemática bien calculada. Este me puede ayudar, este me puede ayudar, este me puede ayudar. Yo creo que sí podemos terminar con 8. ¿A quién dejaste fuera? A Dios. No le metiste fe. No le metiste fe. Fe es hacer las cosas que tú ya no puedes hacer. Cuando tú ya no puedes hacer las cosas, entonces tienes que meterte con Dios. Y entonces Dios viene y actúa. Activa algo en nosotros para que, vamos a suponer, digo, yo vamos a tener 16, yo no sé cómo le vamos a hacer, pero vamos a tener 16. Y de repente el Señor comienza. Hablaba con uno de los pastores esta semana y él decía algo bien importante. Él es un pastor en Guatemala, sembró un hijo para que se fuera de misionero a España. ¿Sabe usted lo que es eso? Mandar un hijo a España a sufrir tierra que no es la suya. Cómo me duele que se haya ido. Y una de las cosas que le sucedieron es, wow, se me fue el que tocaba el piano. Se me fue el que le predicaba a los jóvenes. Pero, ¿cómo actúa la fe allí? La fe actúa que Dios me lo va a reemplazar. Pero, ¿cómo? Para que venga estudiado, para que ya sepa tocar, para que sepa predicar. Es difícil. ¿Sabe cuántas personas le llegaron de una vez a su iglesia? 10 por 1 que sabían tocar, que sabían predicar y que sabían hacer muchas cosas más. Eso pasa cuando nosotros activamos la fe, pero nosotros no hacemos nada sin fe. 23 dice mansedumbre. Dios mío, hasta yo me meto en esa colada ahí. Qué duro es cuando alguien se te mete en el tráfico. Ayer íbamos para el velorio de una persona y todo el día yo no había comido. Pasamos por ahí a un restaurante y a comprar unas cositas y va el policía del centro comercial adelante de mí y él se va para allá y el desvío para meterse al drive-thru es aquí. Él se va para allá y desde allá hace la vuelta y se me mete y para todavía y me dice, tú eres un mal conductor. Yo abro la ventana y le dije, tú eres el mal conductor. Mire que no estabas, ibas para allá y de repente te me... Es difícil. Es difícil. Es que... Me está entendiendo, pero por lo menos uno después medita y dice, no. No. Bondad. No, ya estábamos en mansedumbre. Templanza. Templanza. Templanza es una persona que no se aguadea tan fácil. ¿verdad? Puede venir cualquier situación y se mantiene. Dice, contra tales cosas no hay ley. Estos son simplemente un versículo, dos versículos de la lista de los dones espirituales que el Señor, el Espíritu Santo quiere que nosotros modelemos. Ahora, estos frutos tienen que ver con madurar carácter. Pero ahora tenemos nosotros tanta gente, Dios mío, y vuelvo a lo mismo, que quieren ver cosas buenas en otros, pero no en ellos. En el poco tiempo que me queda, a veces me meto a escuchar, a ver qué hago para traerles a ustedes. En la predica me topé con alguien allí que contaba un su chiste. Y dice que este político conoció a esta muchacha, es soltero y quiere casarse. Entonces él pone un anuncio en el periódico, tipo anónimo, y dice, necesito un detective para que me monitoree a una persona. Y aquí está mi correo electrónico. Y inmediatamente le aparece un detective y le dice, yo soy detective, tengo tantos años de experiencia, fulano, sutano, mengano, me conocen, he trabajado para esas empresas. Y él viene y le manda su, ¿verdad?, su contestación y le dice, bueno, ¿cómo le pago? Le dice, una tarjeta de crédito y le cobro todo. Ok, perfecto. Entonces comienzan los detectives, bueno, haciendo buen trabajo, la monitorearon, la buscaban, y todo, para dónde iba, a lavar la ropa, iba a tomar café, para todos lados. A la semana, le dice, ya le tenemos un reporte. Este es un político que quiere una buena mujer para casarse. Y le dice, la muchacha, honesta, en el reporte. Trabajadora. Y le tenemos video y todo de ella trabajando. Le dice, apegada a sus padres, muy amigable, buen corazón. Solamente que le tenemos un pedacito de un video que ese sí le va. Es lo único malo que encontramos en la muchacha. Y le dice, ¿y de qué se trata el video? Le dice en el correo. La seguimos y la llevó a comer este tipo, que es un corrupto, rata de alcantarilla, lo más malo que puede haber en la sociedad, y es político. Era él. ¿Pero qué le quiero decir con esto? Que nosotros queremos cosas buenas en los demás. Pero nosotros a veces somos un desastre. Y por eso es que hay hombres y mujeres que se casan. Hay hombres que se casaron con una gran mujer. Y a los días, a los meses, la mujer es un desastre de mujer. Y la pregunta es, ¿qué pasó? ¿Era mala mujer? Entonces, no, él la arruinó. O ella lo arruinó a él. Porque es que nosotros queremos lo bueno, pero no queremos ser buenos nosotros. ¿Está conmigo? Entonces, cuando comenzamos a analizar todo esto, el Espíritu Santo quiere que nosotros modelemos esos frutos. Tercer punto, el fruto de traer a otros a Cristo. ¿Cuál fue el primer fruto? Segundo fruto, fruto del Espíritu. Ahora, el tercer fruto, el fruto de traer a otros para Cristo. Y aquí está una clave. Esta es una revelación que le voy a dar. Hay personas que son buenos para ganar a otros para Cristo. Hay personas que son buenos para traer a otros a la iglesia. Pero hay un problema. Vienen y después se van. Y la pregunta es, ¿por qué hay gente que gana personas en su célula, pero no le duran? Se le van. ¿Sabe por qué? Porque son buenos para traer fruto a Cristo, pero ellos todavía no están dando fruto de arrepentimiento ni fruto del Espíritu. Entonces dicen, no, es que mejor. Y si me quedo en la iglesia sería irme para otra célula. ¿Está entendiendo? Y a veces uno dice, no, es que la gente es malagradecida. Es que la ciudad que me dieron a mí, esa ciudad, y solo gente ruina hay. No. predicarle a otros ayuda a que otros vengan al reino del Señor. Le voy a hacer una pregunta. ¿Una gallina produce qué? Y los huevos producen pollitos. Una pata produce patitos. Una yegua produce caballitos. ¿Y un cristiano qué produce? Otros cristianos. Otros cristianos, porque nosotros nos duplicamos en aquello que somos. El problema es que si usted es un mal cristiano, usted va a producir malos cristianos. Entonces, es necesario, o sea, es parte de la demanda que Dios nos va a poner, de que tenemos que reproducirnos. Ahora, así como traemos frutos humanos, como nuestros hijos, traigamos frutos que se conviertan. Eso es necesario en nuestra relación con Dios. Ahora, pensemos que nosotros somos el fruto de otros. Somos producto del esfuerzo de otro. ¿Quién te predicó la palabra a ti? ¿Quién se desveló por ti? ¿Ah? ¿Quién anduvo detrás de ti cuando ya no querías ni venir a la iglesia? ¿Quién? ¿Quién pasó allí orando, llorando por ti? Eso se nos olvida a veces. Es como le voy a decir, hay una gran... Yo le voy a decir, cada uno de ustedes está en este país porque otro se lo trajo. Y la mayoría jamás han ido y le han dado las gracias al que se lo trajo. Vamos a agarrar aquí. ¿Quién te trajo a ti? Solo viniste. Y nadie te ayudó que llegaras a una casa. Ahí está. ¿A ustedes quién se los trajo? Ok, está papal. Todos vinimos aquí porque alguien nos trajo. Pero pocos son los que han dicho muchísimas gracias. O yo que un día le haya contado a mis hijos, fíjense hijos, que ustedes nacieron acá, son americanos, no porque yo me vine para acá y fui el gran sabio. No, alguien me trajo. Nunca. Nunca nosotros hacemos eso. Y lo mismo pasa con la vida espiritual. ¿Quién te ganó para Cristo a ti? No nos recordamos de eso. Ahora, hay dos cosas que no podemos hacer en el cielo. No se pueden hacer en el cielo. Es pecar y producir conversiones. Eso no se puede hacer allá. Entonces, vamos a producir conversiones acá en la tierra. Número 4, fruto del ministerio. Ya sé, ya es otra cosa. Eso ya es otra cosa. Frutos ministeriales. ¿Qué vendría a ser eso? Dice Mateo 25, 14 al 15. Porque el reino de los cielos es como un hombre que yéndose lejos llamó a sus siervos y les entregó sus bienes. A uno dio 5 talentos, a otro 2, a otro 1, a cada uno conforme a su capacidad. Y luego se fue lejos. O sea, esto habla de ministerio. A cada uno de nosotros Dios nos ha entregado un ministerio. Pero algunos de ustedes todavía andan todavía buscando el propósito. ¿Ah? Cuando encuentres el propósito vas a encontrar tu ministerio. Y hay que comenzar a trabajar en ese ministerio. ¿Cuál es la carga que el Señor te ha puesto? Ese es el ministerio. Pero no es una carga porque el ministerio se disfruta tanto hacerlo que uno deja de comer por el ministerio. Uno anda en piloto automático. A veces ni ha comido y allá anda uno feliz de la vida. Y en el ministerio tenemos un montón de problemas a veces. Depende de dónde nosotros comenzamos a desarrollarnos. Hay personas que tuvieron grandes dificultades ministeriales con algún pastor, con algún líder, que fueron marcados. Marcados y casi fueron a parar al mundo producto de eso. Pero en la semilla 3 nosotros enseñamos algo que se llama FEVEMA, FEVEMARA, FEVEMARA. Usted agarre ese acróstico y se va a dar cuenta de todas esas cosas. En los 2 minutos que me quedan le explico esto. La F quiere decir las experiencias familiares que yo tuve con mi papá, con mi mamá. Después vienen las experiencias educativas. Me recuerdo los insultos que me daba una maestra cuando yo no quería recibir la clase de evolución de Charles Darwin. Me recuerdo. Y yo alegaba con ella y me decía, usted mejor para abogado debería estudiar. La V quiere decir vocacionales, ¿verdad? En tu vocación, qué malas experiencias tuviste, que te marcaron. La E de FEBEMA, experiencias espirituales. La M de FEBEMA, ministeriales, en el ministerio, quién te dañó. Por ejemplo, en mi caso, ¿verdad? En mi caso fue terrible, porque el primer pastor, el pastor que me predicó a mí cuando me convertí, se hizo homosexual y ateo. El segundo, lo encontré haciendo cosas indebidas en la cocina de la iglesia. Y el tercero me botó de su iglesia. Yo debería ser ateo quizá. Pero ¿por qué no me dejé agobiar por esos problemas? Porque yo ya había decidido ser una persona fructífera. Y cuando tú te haces una persona fructífera, tú no puedes parar. ¿Usted no ha visto un árbol de mango que producía mangos y después se hizo estéril? Ahora hay experiencias angustiosas y hay experiencias dolorosas. La R es relacionales, qué experiencias malas hemos tenido con nuestros esposos, nuestras esposas, las actitudes personales o decisiones personales, decisiones que tú cometiste, que metiste la pata y te marcaron. Todas esas cosas tienen un lado positivo y un lado negativo. Y si el lado negativo abundó en nuestras experiencias, lo más seguro es que el diablo te va a tratar de convencer que te vayas de la iglesia. Que este asunto del evangelio no funciona. En nuestra iglesia tenemos la semilla 3 que te habla de todo eso. ¿Sabe lo bonito cuando usted se convierte en una persona fructífera? Que le puede venir todo eso y usted aguanta eso y más. Porque cuando yo veo todo esto y un pastor que me corrió de la iglesia, ¿y qué significa eso comparado con los clavos que atravesaron a Jesús en la cruz? ¿Ah? Con las insultadas que le daban a Jesús. Entonces, si Jesús no se rehusó a ir a la cruz con toda la falta de respeto que tuvieron la gente que lo maltrató antes de ir a la cruz, si él no se echó para atrás, ¿por qué me voy a echar para atrás yo? ¿Ah? ¿Sabe usted los padres de Jesús que lo traen a Jerusalén y se van? Horas después se dan cuenta que el niño lo dejaron botado. Y él no dice, es que mis padres me marcaron, necesito ir a un encuentro porque... No. Tanto sus mismos hermanos, su mismo pueblo, hasta está aquel proverbio que dice, qué cosa buena puede salir de Nazaret. Así dice, cuando no, es que Jesús anda haciendo milagros, pero ¿y qué cosa buena puede salir de Nazaret? Imagínense, aún el diablo mismo le dijo, si en verdad eres hijo de Dios, como quien dice, nah, tú eres hijo del carnicero o del lechero, de alguien, del vecino, pero de Dios no eres hijo. Y él se sostuvo, porque una persona fructífera no la mueve nada. Está programada para dar fruto. No es que yo tengo más que dar. Es como una madre, pues una madre le salió un hijo todo torcido, mal hijo, y ella pare otro y otro y otro, porque sabe que alguno le va a salir bueno, y aunque sea malo, ella dice, es que mi hijo es bueno. Hay mamás que tienen hijos que fueron asesinos y están en la cárcel y mamá cree que son inocentes. Esto de ser fructífero, hermanos, es la solución para nosotros dejar de andar siendo como esas sillas mecedoras que para atrás y para adelante, para atrás y para adelante, o las hamacas de un lado para otro, o un columpio para adelante. Hay tanto cristiano estilo columpio. Sí, un día están aquí, el otro día en otro lado, vuelven, se van, vuelven, vienen a ser 3 meses, se van. Vuelven otros 2 meses y se van. Diezman una vez, no vuelven a diezmar. ¿Ah? Así. Póngase de pie antes de que se me vaya a enojar.
1: Creo que todos estamos de acuerdo en que Dios es un Dios poderoso. Creo que todos estamos de acuerdo en que el trabajo que Cristo vino a hacer a la tierra fue un trabajo perfecto. Creo que todos estamos de acuerdo en que la sangre de Cristo nos limpia de pecado. Pero hay un problema. No todos damos fruto. Y en lo que pudiste escuchar de la prédica, hablamos sobre Gálatas 5:22 y dice que cuando nosotros nos entregamos a Cristo, hay frutos, frutos del Espíritu, y entre esos frutos está el amor. ¿Y cuánta falta de amor a veces hay en las congregaciones? Habla de gozo. ¿Cuánta gente, pues así un poco antipática a veces, nos encontramos en el cuerpo de Cristo? Dice paz. ¿Cuánta falta de paz hay en las iglesias? Paciencia, Dios mío, cuando venimos hasta el culto, quisiéramos llevarnos al conductor que viene un poco lento frente a nosotros. Dice benignidad, bondad, fe, mansedumbre, templanza. Contra tales cosas no hay ley. Qué tremendo este arsenal de frutos que nosotros deberíamos de estar manifestando a través del Espíritu Santo, que bíblicamente mora en nosotros. Y por falta de modelar estos frutos, es que a veces hay una gran cantidad de personas que pudieron haber venido a Cristo, oyeron nuestro mensaje, pero nuestros hechos hablaron más fuerte que nuestras palabras. Si tú estás entre esas personas que debería estar dando estos frutos, pues el reto es a que crezcamos más. Pero si tú estás entre esas personas que tal vez un cristiano te dio un mal ejemplo y tú has venido diciendo, para ser cristiano como él, mejor sigo en el mundo. No te dejes llevar por el fruto que gente te modela. Déjate llevar porque Cristo nunca, nunca nos falla. Dios jamás te ha fallado. Siempre has tenido el oxígeno, siempre has tenido vida. Chequéate los miembros de tu cuerpo y los vas a ver que los tienes bien, en buen estado. Eso es lo que importa. Te reto a que independientemente de lo que otros te han modelado, dale una oportunidad a Dios. Yo un día se la di y cambió mi vida. Y es tan fácil. Simplemente repite esta oración conmigo y tú vas a pasar de condenación a salvación. Romanos 10:9 nos habla de algo bien poderoso, lo puedes revisar en tu Biblia. ¿Estás listo para hacer esta oración conmigo? Dice Señor Jesús, gracias por tu sangre. Gracias por ese sacrificio perfecto en la cruz, que independientemente de lo negro que sean mis pecados, tú los perdonas hoy. Gracias por ser mi salvador y gracias por escribir mi nombre en el libro de la vida. Amén. Si tú hiciste esta oración, solamente te reto a que hagas una cosa. Congrégate. No te quedes ahí con hacer la oración. No basta hacer la oración. Igual que una semilla, no basta plantarla. Hay que estarla cuidando, hay que regarla. Y el objetivo final es que nazca un arbolito. Y el objetivo final es el tema que hemos estado predicando, dar frutos. Yo sé que un día podrías llegar a dar grandes frutos, pero plántate. Búscate una iglesia saludable. Y yo sé que la vas a encontrar. Contáctanos. Tenemos iglesia en línea. Te podemos ayudar a través de ella, o si no, podemos hacer un intento de ubicarte en una buena iglesia. Gracias a cada uno de ustedes, que Dios me los bendiga.
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1: Creemos en ti, Jesús.

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Espíritu de Dios y sopla tu voluntad aquí. Danos oídos para escuchar el sonido del cielo, el deseo del Padre.

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En el momento de mi aflicción entró el amado, quitando el velo que impedía su presencia en mí. Por eso el salmista dijo: en mi angustia invoqué al Señor y clamé a mi Dios, y Él oyó mi voz desde su templo, y mi voz llegó delante de Él a su oído.

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Moisés en Éxodo 33, del verso 2 en adelante. Padre, tú me dices que saque este pueblo, que guíe este pueblo, pero no me has mostrado, no me has declarado a quién enviarás conmigo. También dices que he hallado gracia delante de tus ojos. Ahora bien, si he hallado gracia delante de ti, te pido que me muestres tu camino para yo seguirlo. Sabes bien que Israel es gente dura, gente terca. Mas Dios le dice en el verso 14, Moisés, tranquilo, mi presencia irá contigo y te daré descanso. Moisés en el verso 15 le dice, Padre, si tu presencia no va conmigo, no me saques de aquí. Si tu presencia

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Éxodo 33, del verso 2 en adelante. Padre, tú me dices que saque este pueblo, que guíe este pueblo, pero no me has mostrado, no me has declarado a quién enviarás conmigo. También dices que he hallado gracia delante de tus ojos. Ahora bien, si he hallado gracia delante de ti, te pido que me muestres tu camino para yo seguirlo. Sabes bien que Israel es gente dura, gente terca. Mas Dios le dice en el verso 14, Moisés, tranquilo, mi presencia irá contigo y te daré descanso. Moisés en el verso 15 le dice,

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Señor me recordó de una historia en Mateo 8 que dice: al entrar Jesús en Capernaum, se le acercó un centurión pidiendo ayuda. Señor, mi siervo está postrado en casa con parálisis y sufre terriblemente. Iré a sanarlo, respondió Jesús. Señor, no merezco que entres bajo mi techo, pero basta con que digas una sola palabra y mi siervo quedará sano. Y esa es la fe que debemos tener, que con solo una palabra veremos milagros. Creemos que Dios puede mover las montañas, creemos que puede abrir los mares, pero no debemos esperar a ver eso para creer en Él. Con solo una palabra del Señor veremos sus proezas,

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Sobre las naciones, Señor.

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1: ¿Cuánto quieren verdaderamente que Dios nos muestre el cielo? El que está a tu lado, levanta tu mano, porque el cielo está aquí en esta.

oración ahí en tu lugar, dile: Señor, yo quiero permanecer solo en ti. Que tu presencia nunca se aparte, Señor, de mí. Derrama tu Espíritu, Señor, sobre nosotros.

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Buenos días, mis amados hermanos, que el Señor les bendiga en esta preciosa mañana. Doy gracias a Dios porque Él es bueno, porque mi Dios es grande y sobre todo porque Él tiene misericordia. Dice su palabra, clama a mí y yo te responderé. Así que en esta mañana vamos a clamar al Dios verdadero, al Dios poderoso, al Dios que todo lo puede y veremos su gloria en nuestra vida. Creo que para Dios no hay nada imposible y si usted en este momento está pasando algo difícil, algo que está quizás robando la paz de su corazón, algo que está dañando tal vez su vida, bueno, hoy es tiempo de ponerlo en las manos poderosas de nuestro Dios, sabiendo que Él tiene la respuesta y la victoria para nosotros. Este es el nuevo día que ha hecho el Señor, por tanto nos gozaremos y nos alegraremos en Él. Comencemos el día con confianza, con seguridad de que hay un Dios verdadero que está de nuestro lado, mis amados hermanos. Si a usted alguien lo ha dejado, si usted ha sido traicionado, si usted ha sido herido, bueno, crea que nuestro Dios está con usted, porque Él dice, aunque tu padre y tu madre te dejare, con todo Jehová te recogerá. Así que dejemos que Él nos recoja, que Él nos ayude, que Él nos saque adelante y veremos su gloria en nuestra vida. Voy a iniciar este tiempo de programa con una porción de la palabra del Señor y voy a leer en Salmo 30. Lo voy a leer honrando al Padre, al Hijo, al Espíritu Santo y dice así: Te glorificaré, oh Jehová, porque me has exaltado y no permitiste que mis enemigos se alegraran de mí. Jehová Dios mío, a ti clamé y me sanaste. Oh Jehová, hiciste subir mi alma del Seol, me diste vida para que no descendiese a la sepultura. Cantad a Jehová vosotros sus santos y celebrad la memoria de su santidad, porque un momento será su ira, pero su favor dura toda la vida. Por la noche durará el lloro y a la mañana vendrá la alegría. En mi prosperidad dije yo, no seré jamás conmovido, porque tú, Jehová, con tu furor me afirmaste como monte fuerte. Escondiste tu rostro, fui turbado. A ti, oh Jehová, clamaré, y al Señor suplicaré. ¿Qué provecho hay en mi muerte cuando descienda a la sepultura? ¿Te alabará el polvo? ¿Anunciará tu verdad? Oye, oh Jehová, y ten misericordia de mí. Jehová, sé tú mi ayudador. Has cambiado mi lamento en baile. Desataste mi cilicio y me ceñiste de alegría. Por tanto, a ti cantaré gloria mía y no estaré callado. Jehová, Dios mío, te alabaré

para siempre. Gloria al Señor, qué maravillosa palabra. Y es que tenemos que alabar al Señor para siempre y no estar callados. Tenemos que testificar de su grandeza, de sus maravillas. Hoy más que nunca, el pueblo de Dios tiene que comenzar a hacer el trabajo para el cual ha sido diseñado por Dios. Hemos sido creados por Dios con un propósito, y el propósito divino es que nosotros podamos difundir el Evangelio, que podamos cumplir el propósito para el cual el Señor nos creó, esta gran comisión que Él nos ha asignado a cada uno de nosotros, la cual podemos hacer si nosotros queremos y con la ayuda de Dios lo vamos a lograr y vamos a ser efectivos. Mire cuántas cosas están pasando a nivel mundial, cómo las cosas se están dando, y esto pues no va para mejor. Estamos viendo cosas muy difíciles, muy duras, no solamente en nuestro país en cuanto a la economía, sino esto es global, esto es mundial lo que está pasando. Yo creo que nuestro Dios nos está hablando de muchas maneras y sabemos que Él es nuestro alto refugio y que en Él podemos refugiarnos y que en Él podemos venir y meternos, escondernos en el hueco de su mano, como dice la palabra del Señor. Si nosotros así lo hacemos, vamos a ver su gloria. Vamos a orar en esta hora. Vamos a poner en las manos del Señor este día, especialmente este día en el cual sabemos que estamos iniciando y podemos enfrentar muchos retos. Es más, hay personas que comienzan un día pero no lo logran terminar. Así que vamos a poner en las manos del Señor este día para que sea Él protegiéndonos y ayudándonos. Padre que estás en los cielos, Señor, te damos gracias. Gracias porque nos permite ver la luz de un nuevo día, Señor. Gracias porque en medio de todo tu misericordia se deja notar en nuestra vida, Señor. Gracias por tu fidelidad, por tu grandeza, por tu soberanía, Señor. Gracias por la fuerza que nos has dado para poder levantarnos de la cama, Señor. Glorifícate en esta mañana en aquellos que no tienen fuerza, mi Dios. Ten misericordia del que está enfermo. Glorifícate, Señor, en aquellas personas que están en estado de depresión, Señor eterno. Ponga en ellos fuerza nueva, reprenda las obras del mal. Glorifíquese de manera sobrenatural. Poderoso Señor, ahora ponemos en tus manos este día, que todas las decisiones que tomemos sean bajo tu dirección, que tú seas, Padre, el protector de nuestra vida, Padre de gloria, que cancele desde ya toda obra del mal en nuestra contra, mi Dios, que tu Espíritu Santo pueda ministrar, Señor eterno, y ahí donde vayamos, ahí vaya tu presencia con nosotros, guardándonos, dándonos la fuerza, dándonos la vida, Señor eterno. Obra también en nuestra familia, Señor, ten misericordia. Glorifíquese de manera sobrenatural y de manera especial, oh Dios, poderoso y grande eres tú, Señor. Te adoramos, Espíritu Santo, te adoramos en esta hora. Ministra, Señor, quitando toda carga de los corazones, toda angustia, Señor, toda tribulación, Padre, toda desesperación, Padre, toda incertidumbre, Señor, quítala de esas mentes, oh Dios. Llega ahí donde hay dolor, Señor, que esta mañana tu pueblo pueda experimentar esa paz que sobrepasa todo entendimiento, oh Dios. En el nombre de Jesús te lo pedimos, Señor, porque solo tú eres grande, porque solo tú eres rey y no hay otro como tú, Señor. Gracias, Padre, gracias, Hijo, y gracias, Espíritu Santo. Gloria al Señor. Vamos a escuchar esta preciosa alabanza titulada Mi Sanador.

Señor, y es que Él es mi sanador. Yo espero que también sea su sanador, su libertador, su ayudador, su esperanza. Y es que para nosotros Dios es todo. En realidad en Él encontramos todo lo que necesitamos y sin Él nada podemos hacer. Realmente nosotros somos necesitados de Dios. Él no necesita de nosotros, pero nosotros sí necesitamos de su gran misericordia. Mis amados hermanos, en esta hora quiero saludar a todos mis hermanos que nos escuchan en los diferentes lugares, en los diferentes rinconcitos, hasta donde estamos siendo escuchados a través de la señal de radio. Que el Señor me les bendiga de manera muy especial. Dios bendiga a mis hermanos ahí en Malpaso, que el Señor bendiga su vida, les dé fuerza para seguir adelante. Que el Señor bendiga a mis hermanos en La Cañada también. Que Dios bendiga sus vidas de manera muy especial. Dios bendiga a mi hermana Josefina Linares ahí en Malpaso. Es toda su familia que nos escuchan en ese lugar. Dios bendiga a mi hermano Ramiro Linares. Bendiciones para ustedes, mis hermanos. En La Cañada, Dios bendiga a mi hermana Modesta Ruballos, a mi hermana Emelina Ruiz. Dios me le bendiga. También nos escuchan. En esta hora nos escuchan en Chimalapa. Bendiciones para ustedes que nos están escuchando. Nos escuchan también en El Panal. Bendiciones para mis hermanos que nos escuchan en ese lugar. Nos da gusto saber de que siempre están en sintonía de este programa. Dios bendiga a mi hermana Guadalupe Estrada en ese lugar. Dios bendiga a mi hermana Norita Cano también en ese lugar. Su vida, su familia, su congregación sean bendecidas en el nombre del Señor. Bendecimos también la vida de cada uno de mis hermanos que nos escuchan ahí en Corazones de Vida. Bendiciones para ustedes, mis hermanos. Yo sé que siempre están pendientes de este programa. También nos escuchan en Guajoyo. Bendiciones para ustedes, mis amados hermanos que nos están escuchando en ese lugar. Dios bendiga a mis hermanos que nos escuchan también en Buenavista, Metapán. Bendiciones, mis hermanos. Nos escuchan en Santa Rita. También Dios bendiga a mis hermanos que nos escuchan allá en Santa Rita, así también a mis hermanos que nos escuchan acá en Metapán y sus alrededores. Bendiciones en las diferentes colonias, sé que nos están escuchando. Dios bendiga a nuestro hermano William, que siempre dice él está escuchando este programa. Que Dios lo bendiga, que Dios le dé fuerza. Que Dios le saque adelante y le dé la victoria en cada una de sus batallas que enfrenta cada día. Yo creo que nuestro Dios es fiel, mis amados, y dice que en Él somos más que vencedores. Y somos más que vencedores porque cada día nos toca enfrentar batallas muchas veces, nos toca enfrentar luchas en esta vida. Pero en ese momento acordémonos que en Cristo somos más que vencedores. Y que en Él vamos a ver la victoria. Así que no nos olvidemos de Él, sino al contrario, sigamos adelante. Así a cada uno de ustedes, mis hermanos que nos están escuchando en esta hora, les saludamos en el nombre del Señor. Dios bendiga a mis hermanos de Iglesia Nueva Jerusalén. Bendiciones para ustedes que nos escuchan en esta hora. Así también yo creo que nuestro Dios es fiel y verdadero. Y ha sido tan bueno que nos ha mandado lluvia últimamente y yo creo que no tenemos con qué pagarle. Realmente esas obras solamente las puede hacer Dios. Pero como hijos de Dios tenemos que estar clamando, ya que Metapán pareciera que está bajo juicio del Señor y pocas veces llueve. Sin embargo, vemos Santana, San Salvador y otros lugares de nuestro país que está lloviendo prácticamente todos los días. Pero en Metapán yo creo que sobre todo necesita arrepentimiento de corazón. Así que clamemos nosotros los hijos del Señor, levantemos manos santas delante de Dios pidiendo misericordia a favor de esta tierra, a favor de este pueblo, el cual esperamos que todas estas personas que no han venido a los pies de Cristo, que están viviendo una vida desenfrenada sin Dios, que se han olvidado de Dios a través de lo que hoy está pasando, pues se acuerden de que solo Dios y nadie más que Dios puede mandar la lluvia. Él es el creador del universo y Él tiene el control de todas las cosas.
cosas. Mis amados hermanos, yo espero que usted haya amanecido con bien esta hora, y si usted este día se siente cargado, quizás se siente cansado, debilitado, tal vez porque ha estado pasando procesos que no son fáciles, bueno, quiero decirle, hay un Dios verdadero que puede ayudarle. Hay un Dios verdadero que tiene todo el poder para hacer las cosas perfectas. A veces nosotros estamos luchando, batallando, estamos tratando de hacer las cosas y de arreglar las cosas a nuestra manera. Y de repente nos damos cuenta que solo estamos haciendo estorbo y que no le hemos dado la oportunidad a nuestro Dios para que Él haga las cosas perfectas. Así que dejemos de hacer estorbo y démosle el control a nuestro Dios y dejemos de tratar de arreglar las cosas a nuestra manera. Creo que lo más sabio para poder salir de una prueba es poder hablar con Dios sinceramente, decirle a Dios que sea Él que tome el control, que nos dé la suficiente sabiduría para poder salir de esa situación, que nos ayude a tomar las mejores decisiones, que no nos deje caminar sin Él. Bueno, la verdad es que los que hemos sido procesados en el fuego de la prueba sabemos que cuando nos sentimos encajonados en una prueba, no queda de otra que rendirnos completamente a los pies de Cristo y decirle, aquí estoy, aquí está mi vida, no sé cómo resolver esto, no sé cómo lidiar con esta situación, pero tú sí lo sabes. Y cuando nosotros somos sinceros con Dios y le decimos todo lo que estamos pasando y le decimos que Él tome el control, el Señor comienza a abrir caminos y comienza a abrir puertas aún donde no las hay, mis amados hermanos. Así que busquémosle cada día más de cerca, que la prueba, que la enfermedad, la situación o el problema que usted está enfrentando no sea el método que Satanás use para que usted se aleje de Dios, sino sea la oportunidad para buscar más de cerca al Señor, para decirle al Señor, solo no puedo, solo tú me puedes ayudar. Y es entonces cuando nos damos cuenta que sin Él no somos nada y que lo necesitamos más que nuestra propia vida. Bueno, qué bueno cuando hemos llegado a ese nivel de decirle al Señor, Señor, yo te necesito más que a mi propia vida. Te entrego por completo mi vida porque sin ti no soy nada. Y bueno, muchas veces yo le he dicho al Señor, Señor, yo sin ti soy menos que nada. Te necesito tanto y te necesito para vivir y te necesito para caminar, para avanzar. Y bueno, comienzo a hablar con Él y Él se glorifica de una manera tan sobrenatural que puedo ver la luz a pesar de la oscuridad de la prueba que muchas veces como hijos del Señor todos enfrentamos, porque seríamos mentirosos decir nosotros, los predicadores de la palabra del Señor, que no enfrentamos situaciones difíciles. Todos enfrentamos en algún momento situaciones difíciles, pero lo importante es saber a dónde ir, saber a quién acudir, entender que tenemos un ayudador, mis amados hermanos, saber que la solución de nuestra situación no está en las manos de un hombre. Hay un Dios verdadero que sabe dar respuestas mil veces mejor que los hombres. Así que vayamos a Él. Su palabra dice, bendito el hombre que confía en Jehová y cuya confianza es Jehová. Pero también dice, maldito el hombre que confía en el hombre. ¡Qué tremenda palabra, hermanos! Cuando ponemos la confianza en los hombres, muchas veces defraudamos a Dios porque lo hacemos a un lado. Pero qué bueno cuando ponemos la confianza en el Todopoderoso Dios y sabiendo que es el único que nos puede sacar de cualquier hoyo en el cual nos encontremos. Bien, quiero en esta hora compartir la bendita palabra del Señor. Voy a compartir una porción en el libro de Éxodo, Éxodo capítulo 14, versículo 14. Vamos a leer honrando al Padre, al Hijo, al Espíritu Santo, y dice así. Éxodo capítulo 14 y versículo 14 dice así, Jehová peleará por vosotros y vosotros estaréis tranquilos. Entonces Jehová dijo a Moisés, ¿por qué clamas a mí? Di a los hijos de Israel.

Israel que marchen y tú alza tu vara y extiende tu mano sobre el mar y divídelo y entren los hijos de Israel por en medio del mar en seco. Gloria al Señor. Quiero este día meditar en el tema tranquilo. El Señor peleará por ti. Y es que muchas veces estamos angustiados, abatidos, atribulados, como si no tuviéramos un Dios verdadero. Y eso es lo que pasó con el pueblo de Israel cuando se encontraron prácticamente acorralados. Estaban acorralados porque frente a ellos estaba el mar y por detrás venía el ejército egipcio. Y ellos no hallaban qué hacer y no sabían cómo resolver y comenzaron a reclamarle a Moisés, pero Moisés estaba con Dios y Dios estaba con él y le da la palabra adecuada y la que muchos de nosotros necesitamos, tranquilo, el Señor peleará por ti. ¿Por qué te abates, oh alma mía? ¿Y por qué te turbas dentro de mí? Dice la palabra del Señor. Y es que el salmista quizás en algún momento se encontró turbado, angustiado, le enfrentó tantas luchas, tantas pruebas. Y tuvo que hablar con su propia alma. Mire, muchas veces nosotros enfrentamos tantas situaciones que pareciera que es una tormenta tras otra y de repente sentimos que ya no tenemos fuerzas para cobrar aliento, para seguir adelante. Pero Dios está al pendiente de nosotros como lo estuvo al pendiente del pueblo de Israel. Y es que de la misma forma, como le dijo al pueblo de Israel, tranquilos, el Señor peleará por nosotros. Así también puedo decirle a ustedes, Jehová peleará por vosotros y vosotros estaréis tranquilos. Es tiempo de tener paz, de decir, no sé qué va a hacer Dios, pero sí sé que va a hacer algo. Amén. Sabe, nosotros podemos verdaderamente, aún en medio de la prueba y en la oscuridad de la prueba, porque hay pruebas que son oscuras. Hay pruebas que son duras, que son amargas, que son tristes, que son muchas veces que duran mucho tiempo, que muchas veces nos agobian porque ya llevamos tanto tiempo en esa situación y no vemos la luz al final del camino, ciertamente. Pero recordemos, hay un Dios verdadero que sabe abrir el mar frente a nuestros propios ojos. Y eso es lo que el Señor hizo con el pueblo de Israel, algo nunca antes visto, algo jamás imaginado por ellos. ¿Quién podía pensar que Dios iba a abrir el mar frente a sus propios ojos? Nadie. Yo creo que todo el mundo estaba pensando de una forma negativa y sabe, en esos momentos tan oscuros de la vida, hay que pensar en forma positiva y decir, bueno, si el Señor abrió el mar que nunca antes se había hecho y que nunca se ha vuelto a hacer, por decir así, lo puede hacer conmigo. El Señor tiene el poder para hacer cosas grandes y tenemos que estar tranquilos. Jehová peleará por vosotros y vosotros estaréis tranquilos, les dijo Moisés. ¿A quién? A un pueblo que estaba alborotado, a un pueblo que estaba afligido, a un pueblo que estaba angustiado, a un pueblo que estaba diciendo, bueno, ¿para qué nos trajeron para acá para morir? ¿Por qué no nos dejaron allá si allá también habían tumbas? Y bueno, este pueblo en este momento estaba angustiado, había perdido la fe, pero Dios le habla a través de Moisés y Dios le da la solución y la salida a la situación. Verdaderamente Dios peleó por ellos. Yo quiero decirle que Dios pelea por sus hijos, que el Señor no va a desamparar a sus hijos en ningún momento, que a pesar de que podamos ver lo recio, lo fuerte de la prueba, Dios estará ahí con nosotros, como estuvo con Moisés, como estuvo con su pueblo Israel. Así también el Señor estará con nosotros. Y es que la historia del pueblo de Israel nos habla de un Dios fiel y verdadero, de un Dios que se manifestó con milagros en un desierto donde habían serpientes ardientes, dice la palabra del Señor, pero Dios ahí puso su mano y puso un alto a las serpientes ardientes. Dios en ese desierto supo dar
agua y aún sacar agua de la roca que es Cristo mismo. Dios en ese desierto supo derramar maná del cielo, que era algo nunca antes visto, algo que era sobrenatural. Y es que Dios sabe hacer las cosas de una manera sobrenatural. Es tiempo de poder creer en un Dios verdadero que de la misma forma como todo en el antiguo tiempo puede actuar en este tiempo difícil, porque vienen tiempos difíciles. Estamos viviendo tiempos difíciles, pero aún vienen cosas más difíciles. Y solamente Dios nos puede guardar, y es el tiempo de correr a los brazos de Cristo. Es el tiempo de humillarnos bajo la poderosa mano del Señor y decirle: Señor, guárdame, guárdame de este tiempo tan difícil. Mire cómo estamos viendo el alto precio en los combustibles, y esto no solamente es en nuestro país, esto es a nivel prácticamente mundial, a donde las economías de los países están colapsando. Ahora nosotros debemos de saber que Dios está con nosotros, Él peleará por nosotros y nosotros estaremos tranquilos. ¿Qué hará Dios? Hermanos, no lo sabemos. ¿Qué tenemos que hacer nosotros? Alinearnos a la mente de Dios, no caminar sin Dios, decirle al Señor: guíame, dirígeme, sé tú el que haga la obra en mi vida. Mire lo que dice la palabra del Señor. Entonces Jehová dijo a Moisés: ¿por qué clamas a mí? Di a los hijos de Israel que marchen. Ahora, puedo decirle en el nombre de Jesús: marche, avance, crea que Dios va a hacer algo. No tema ante lo que sus ojos están viendo, porque yo quiero decirle que nuestros ojos pueden ver la oscuridad de la prueba, nuestros ojos pueden ver las cosas negativas, nuestros oídos pueden oír los diagnósticos negativos, pero hay una palabra verdadera a favor de nosotros, de parte de Dios, la cual la debemos de creer y debemos de avanzar confiando en que Dios hará algo. No sé cómo, no sé cuándo, pero Dios tiene cuidado de sus hijos y Él hará la obra perfecta. Ahora el Señor les dijo: di al pueblo de Israel que avancen, que no se queden estancados, que no se queden temblando, que no se queden en el mismo lugar. Yo quiero decirle en el nombre de Jesús: avance, avance aún en medio de la prueba, avance aún cuando usted ya no tenga fuerza, avance aún cuando usted sienta que agoniza quizás por lo duro de la prueba o lo duro de la enfermedad. Avance en el nombre del Señor, porque Él tendrá cuidado de su vida, tendrá cuidado de su familia, dice la palabra del Señor. Entonces Jehová dijo a Moisés: ¿por qué clamas a mí aún? Dios le reclama a Moisés y le dice: ¿por qué clamas a mí si yo ya te di la solución en las manos? Tú tienes una vara. ¿Saben? Nosotros tenemos la vara de la fe en nuestras manos. Tenemos la vara de la palabra en nuestras manos. Nosotros tenemos una vara en nuestras manos que debemos de usar. El Señor le dice a Moisés: usa tu vara, usa lo que yo te he dado. Te doté a ti con algo importante en tus manos. Yo no sé qué Dios ha puesto en sus manos, pero Dios ha puesto algo para que usted lo use, para que usted actúe en fe, dice la palabra del Señor. Di a los hijos de Israel que marchen, y tú alza tu vara y extiende tu mano sobre el mar. Hay algo importante que tenemos que hacer como líderes en nuestros hogares. Bueno, tenemos que ser los de adelante. Marchen hacia adelante, avancen hacia adelante, no se queden, sino al contrario, sean ustedes los que tengan la capacidad de levantar sus manos al cielo y decirle al Señor: yo no sé cómo voy a hacer, pero en el nombre de Jesús de aquí me levanto y voy a avanzar en tu nombre. No sé cómo voy a hacer, porque voy a caminar en tu fuerza. Quizás no tengo fuerza, quizás no tengo aliento, quizás me siento en las últimas en este momento, pero en el nombre de Jesús de aquí me levanto. ¿Sabe? El Señor estaba hablando con un pueblo amedrentado, con un pueblo que estaba temeroso, con un pueblo que estaba pensando que su vida ya se había terminado, que era el último día de su vida, un pueblo que estaba con pensamientos negativos, un pueblo que pensó: hasta aquí nomás llegamos. Sin embargo, Dios les estaba diciendo que no temieran,
que Jehová pelearía por ellos. Yo quiero decirle, no tenga temor, Jehová va a pelear por usted, el Señor peleará por ti, tú podrás estar confiado, confíe en Él, confíe, y solamente confíe en el Señor. Y aunque le digan, no, es que esto no va a poder ser, no, es que esto no se va a poder dar, no, es que, y pueden venir tantos diagnósticos negativos, y pueden venir tantas palabras negativas a la vida suya, pero sin embargo, si podemos creer, para el que cree, todo lo es posible. Hace poco, en nuestra iglesia, una joven tuvo una experiencia tan gloriosa con Dios, y es que le diagnosticaron que tenía un tumor en su vientre. Y unas semanas antes, el Señor me había dicho que le pusiera mano en su vientre y que le dijera que Él estaba cancelando un cáncer en ella. Y bueno, ella me dice, después de que oro, fíjese que yo no he sentido nada. Y le dije yo, bueno, pero crea que Dios ha hecho algo en usted, porque Él no se equivoca. Semanas más tarde, ella va, se hace un examen y le sale un tumor bastante grande en su vientre. Y ella viene afligida y me dice, hermana, fíjese que me dijeron que tenía un tumor y que era necesario operar. Y entonces le dije yo, no tema, a usted no la van a operar, Dios ya hizo la obra en usted. Dios ya hizo la obra en usted y el Señor sabe de qué manera va a terminar su obra. Y mire, hermano, para terminar, porque bueno, la explicación es un poco larga, pero ella estaba afligida en ese momento, pero yo le dije, no tema, porque no la van a operar, el Señor ya hizo la obra en usted y usted solo crea. A los días ella vuelve otra vez, porque la mandaron otra vez a otro chequeo y se va a hacer nuevamente otro examen. Y en ese examen el médico le dice, no, usted no tiene nada, usted tiene su vientre limpio. Ella antes tenía ovarios poliquísticos, y cuando le hacen esta nueva ultra, le dice el médico, no, usted no tiene nada, no tiene absolutamente nada. Quizás se equivocaron en el otro examen, pero yo sé que no se habían equivocado, sino que era Dios limpiando ese vientre. Yo quiero decirle que para Dios no hay absolutamente nada imposible. El Señor es un Dios verdadero que sabe hacer grandes milagros, milagros gloriosos, milagros sorprendentes, milagros creativos puede hacer el Señor, como lo hizo con el pueblo de Israel al abrir el mar frente a sus propios ojos. Este pueblo que pudo contemplar la gloria de Dios cuando el mar se abría y ellos pasaron en seco, y dice que el ejército enemigo, el ejército egipcio venía tras de ellos, y fueron ellos los que murieron cuando las aguas se unieron nuevamente. Ahora yo quiero decirle que el enemigo que se ha levantado en contra suya, será él el que perezca, será él el que logrará el mal que quería hacerle a su vida. ¿Por qué? Porque hay un Dios que pelea por nosotros. El enemigo se puede levantar de muchas formas, de muchas maneras, pero tenemos que creer que hay un Dios que está peleando por nosotros. Tenemos que confiar que hay un Dios que mete su mano por sus hijos, que hay un Dios que no va a desamparar a su pueblo, que hay un Dios que jamás deja a sus hijos abandonados. Ahora, la palabra del Señor dice de que este pueblo salió victorioso. Cuando usted lee el libro de Éxodo, libro de Deuteronomio, nos damos cuenta que Dios estuvo ahí en todo momento, y en toda la prueba, y en todo el peregrinar que ellos tuvieron en ese desierto, Dios se revelaba a ellos en forma de nube por el día, cubriéndolos del sol, y por la noche como columna de fuego. Y yo quiero decirle, en esta hora Dios se revela en nuestra vida, y se revela muchas veces con maná del cielo. Cuando estamos pasando problemas económicos, Él toca corazones y envía ese maná del cielo. Cuando nosotros estamos pasando problemas quizás de enfermedad, Él se glorifica y hace la obra, y estamos vivos por su pura misericordia. Estamos vivos muchos de nosotros porque Dios ha metido su mano y ha intervenido a nuestro favor. Hemos sido como personas, le voy a decir, que aunque no hayamos visto a Dios,
físicamente y claramente, por decir así, pero hemos visto sus maravillas. Conocemos que nuestro Dios no es un cuento, sino que es verdadero por todos sus hechos. Así que sigamos adelante, avancemos, y como el Señor le dijo a Moisés, ¿por qué clamas a mí? Extiende tu vara. Muchas veces lo que necesitamos, extienda su vara. Su vara es la fe que Dios le ha dado. Que usted pueda decir, de aquí voy a salir, esto se va a resolver en el nombre de Jesús. No sé qué va a hacer Dios, pero Dios lo hará, porque Él tiene el poder. El poder lo tiene Dios. Mire, los hombres están tratando de adquirir más poder, y más que todo los gobiernos. Vemos cómo quieren abarcar, y no solamente una nación, sino cuántas cosas están pasando hoy a nivel mundial. Pero yo quiero decirle que el que tiene el verdadero poder se llama Jehová de los ejércitos. El que tiene el verdadero poder es nuestro Señor Jesucristo, quien murió en la cruz del Calvario por amor a usted y a mí. Así que nosotros sigamos avanzando, sigamos creyendo en este Rey de Reyes y Señor de Señores, el cual peleará por nosotros, y nosotros estaremos confiados. Vamos a orar en esta hora. No sé en qué situación usted se encuentre, no sé qué es lo que usted está pasando, no entiendo tal vez lo que usted pueda estar viviendo, pero sé que Dios lo sabe y que Dios lo entiende, y que Dios hará algo especial si usted lo puede creer. Vamos a orar en esta hora. Padre que estás en los cielos, Señor, te damos gracias. Gracias, Señor, por la oportunidad que nos das, porque nos permite llegar a tu presencia libremente, Señor, pidiéndote misericordia por la vida de cada uno de mis hermanos. Señor, que sea tu poderosa mano extendiéndose, Señor, sobre cada vida. Dios eterno, tú que conoces la necesidad de tu pueblo, llega ahí donde está la necesidad. Obra, Espíritu Santo de Dios, cancela la tristeza, cancela la angustia, la desesperación de tu pueblo, cancélala, Señor. Reprenda las obras mentirosas del maligno. Sea tu presencia, Señor, obrando de manera sobrenatural. Glorifícate, Señor, en este momento. Padre bueno, haz tu obra perfecta, completa, haz tu obra especial. Yo te pido por esa persona que está desesperada, por esa persona que está angustiada, por esa persona que ha sentido que se va a volver loca. Dios mío, reprendemos en este momento todo espíritu que no es de Dios, que está perturbando la mente de tu pueblo. Señor de la gloria, ordena esos pensamientos. Reprenda en este momento las obras del mal. Haga una obra especial, Señor, en ese corazón angustiado. Sea usted dando la solución, Señor, a esa situación. Sea usted rompiendo cadenas en este momento, oh Dios eterno, haciendo libre a tu pueblo. Abre el mar, Señor, en esta hora. Ese mar de problemas, ese mar de dificultades, en tu nombre y por tu palabra, Señor, abre para que tu pueblo pueda pasar en seco en este momento, Señor. Esa persona que está desesperada, ahora mismo recibe por el poder de la palabra, porque la palabra de Dios tiene poder sobre las vidas en esta hora. Dios mío, yo clamo por la vida de Raquel Castanera, Señor. Cubre su vida, cubre su mente, cubre su corazón, rompe cadenas, dé libertad a su vida y a su casa, Padre. Haga una obra especial, mi Dios eterno. Yo clamo por la vida de mi hermana Mirna Molina, Señor eterno. Llega a su vida, llega a su hogar, toma el control, toma el dominio total, Señor. Quebranta las obras de Satanás, oh Dios eterno. Yo clamo por la vida de Josefina Linares, Señor. Haga una obra especial en su vida. Solo usted puede obrar, solo usted puede sanar, Señor. Rompa cadenas de enfermedad en esta vida. Obre en su casa, en su hogar, en su familia, Señor. Por la vida de su hijo Ramiro Linares, Señor, sus papeles allá en los Estados Unidos, los clamamos. Haz un milagro verdadero, Señor, en esta vida.
vida. Glorifícate también en la vida de mi hermana Modesta Rubayos, en mi hermana Emelina Ruiz, Señor eterno, en la vida, Señor, de mi hermana Lilian Figueroa, Señor eterno. Llega ahí donde está tu pueblo, toma dominio, toma control, Señor, ahí donde está tu iglesia, tu pueblo necesitado. Te pido por mi hermana Norita Cano, Señor, cúbrela con tu poder santo. Por la vida de mi hermana Guadalupe Estrada, ten misericordia de esta vida, rompe las cadenas, abre los cielos, Señor, llega ahí donde está la necesidad. Clamo por la vida de mi hermano William, Señor, venga cubriendo su vida, fortalece, ayuda, levanta, restaura, Espíritu Santo, obra con poder y autoridad y para la gloria tuya, haz una obra sobrenatural, Señor, en cada vida, en cada oyente, Señor, en cada persona, sea tu presencia viva, obrando, Señor, en el nombre de Cristo Jesús, Padre, gracias, Señor.

Gloria al Señor. Mis amados hermanos, yo me despido en esta hora porque el tiempo se me ha terminado. No sin antes recordarle a usted que no tiene una iglesia donde congregarse. Usted se puede congregar con nosotros. Estamos ubicados en Colonia Linda Vista, calle a la estación. Los horarios de culto son los días lunes, miércoles y viernes a las 6:30 de la tarde. Y los días domingo, 9:30 de la mañana. Aquí le esperamos. La iglesia se llama Iglesia La Nueva Jerusalén y el Señor le espera con los brazos abiertos. Bendiciones para todos.

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Bueno, y estamos en las 7 con 20 minutos, señoras y señores. Mire que nos llegó el mal de la garganta también. Y pues aquí estamos tratando de hacer lo que se pueda, porque andamos un poquito estorbados de la garganta, pero pues en lo que podamos vamos a estar acá acompañándole en el día miércoles 23 de septiembre. Así que bendiciones y gracias por estar con Radio Real en el día que marcamos la mitad de la semana de este mes de septiembre, que estamos en la última semana ya, por cierto, la otra semana llegamos a miércoles, cerrando septiembre, y octubre lo iniciamos en el día jueves.

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0: 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Vamos a una breve pausa comercial.
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Seguimos con más a través de Radio Real. Señoras y señores, escuchamos a Miel San Marcos. Esto se llama Jesús es Rey. Y como ya le comenté, andamos un poquito malos de la garganta, pero eso no significa que no vamos a darle a usted información importante de este día. Si usted ya se dio cuenta, pues amanecimos con el día nublado y pues esto es debido a lo que ya les mencioné el día de ayer. Hubo una depresión tropical que anda por ahí pues afectando nuestro país. Va a continuar la influencia de lluvias por la zona de convergencia y la influencia del huracán Polo. El Ministerio ya de Medio Ambiente pues advirtió en su informe especial sobre la continuidad de lluvias y abundante nubosidad en distintos periodos de la semana debido a la influencia de un campo de presionario generado por la interacción entre la zona de convergencia intertropical y el huracán Polo, que llegó a categoría 5 ubicado en el sur de México. Esto pues va a afectar a nuestro país, no de forma directa, pero sí va a afectar en cuanto a las lluvias. Así que eso es lo que estamos sintiendo en este día miércoles. Por eso tenemos el día así bastante nublado. Así que posibles lluvias más tarde en nuestro país. Pues esperamos de que esto pues de alguna manera ayude al calor y a la sequía que estamos teniendo en estos últimos días. Seguimos con más. 7 de la mañana, 44.

con toda la bendición del Señor.

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Bueno, y estamos llegando ya a las 8:14 y este día, pues buen provecho a los que están desayunando y disfrutando de Radio Real en el miércoles. Así que déle con todo la comida y recuerde siempre dar gracias a Dios por los alimentos.

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0: Seguimos avanzando en la mañana de día miércoles 23 de septiembre. Así es, estamos en 23. Estamos dando gracias a Dios por todo lo que Él nos ha permitido hasta este día, ¿verdad? Muchas veces nosotros no nos damos cuenta, pero la bendición de Dios ha estado constantemente sobre nuestras vidas. 7 más, llegamos a las 8 de la mañana. Permítanos una pequeña pausa comercial y volvemos con más.
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Ahí escuchamos la música de Generación 12 y esto se llama Tu Reino Está Aquí. Cuando Juan el Bautista estuvo acá en la tierra, la Biblia nos dice que él decía: el reino de Dios se ha acercado. Eso es lo que Juan el Bautista predicaba. Así es como él lo mencionaba y decía: el reino de Dios, porque el reino de los cielos, decía, se ha acercado. Y cuando ya Jesús estaba acá en la tierra, él ya no decía: el reino de Dios se ha acercado. Jesús decía diferente a como lo decía, ¿cómo se llama? Juan el Bautista, porque Jesús decía: él es el reino de Dios, ya ha venido. Entonces, ¿qué diferencia hay, verdad? Porque Juan decía: ya se ha acercado, y Jesús dijo: el reino de Dios ya está aquí. Así que miren, no nosotros decimos: no, es que cuando venga Cristo, entonces sí vamos a ir al reino. No, desde ya podemos disfrutar de las ventajas de ser hijos de Dios, del reino de Dios en nuestras vidas. Y muchas ventajas hay, claro que sí, porque por ejemplo, una embajada de otro país en un país, pues ya goza de los mismos privilegios. Por ejemplo, la embajada de los Estados Unidos acá en El Salvador, para ellos vivir ahí en la embajada ya es parte como vivir en los Estados Unidos. Tienen los mismos beneficios, tienen su propio, ellos son gobernados por, no por El Salvador, sino por el gobierno de los Estados Unidos. Entonces mire qué interesante es esto. Nosotros, cuando estamos dentro del reino de Dios, ya no somos nosotros gobernados por el mundo, sino por el reino de Dios. Y somos como embajadores del reino de Dios acá en la tierra. Así que podemos disfrutar de los privilegios que significa ser parte del reino de Dios. 9 de la mañana ya con 14 minutos.

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3: Bueno, estamos listos para las 5 continuas de hoy, así que gracias a Farmacia San Romero vamos a iniciar para complacer la música que usted nos solicite a través de nuestro WhatsApp. 2402-0211 disponible es nuestro WhatsApp para que usted lo pueda activar y así pues poder pedirnos su alabanza favorita. Solamente tiene que enviarnos un mensaje a través de nuestro número de WhatsApp.

0: Y bueno, vamos a comenzar entonces con las 5 continuas de este día. Estamos en las 9:30. Vamos a iniciar complaciendo con la música que nos solicitan a través de lo que es nuestro WhatsApp. Así que vamos a complacer con la primera. Dice por acá que quieren escuchar música de Vida Real Worship, Escalando Peldaños, dice. Así que vamos a complacer entonces con esa alabanza este día, miércoles 23 de septiembre. También vamos a seguir complaciendo con la música de, dice por acá, escuchar Irreemplazable, dice, de Alex Campos. Irreemplazable. Mire que esa palabra me cuesta escribirla, pero vamos a ver ahí. 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Muy bien, vamos a escuchar un audio, porque este es audio que nos han enviado. Así que vamos a escucharlo para que saber quién nos envía este mensaje.
1: Buenos días, ¿será que me complace con un avance? Eres bonita de Redimido, por favor. Los escucho en el Carmen, Yamilet Posada. Gracias, feliz día y bendiciones.
0: Feliz día también para usted y por supuesto, música, vamos a ver, de Redimidos. Así que vamos a complacer hasta el Carmen con Bonita de Redimidos. ¿A dónde está? ¿Dónde está? Mira, bonito le puse, mire, y es bonita. Pero no me salía nada. Yo decía, ¿por qué no me sale? Y no, aquí está. Lo que pasa es que yo había escrito mal. 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Seguimos con las 5 continuas. 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Bueno, vamos a complacer otra alabanza más. Se dice por acá, si le podemos complacer con Lo Mío No Pasa, de Alex Zurdo. Así que vamos a complacer entonces también con esa alabanza. 9:34, ¿dónde está Farmacia San Romero en Metapan? Ya se lo dije. 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

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Vamos a comenzar con las 5 continuas. Tengo espacio para una más, por si usted quiere enviar su mensaje y pues completar las 5 canciones del día de hoy.

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3: 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Vamos a una breve pausa comercial. 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

0: Muy buenos días, estimados hermanos, amigos. Les saluda su hermana y amiga, Dora Vilma Mazariego. La honra y la gloria es para el Señor. Este día nos ha regalado una nueva oportunidad de estar en cabina de radio para poder transmitir este espacio. Es una bendición grande contar siempre con el favor de nuestro Dios. Quiero agradecer a la vida de nuestra hermana Delmi Yolanda Ruballos. Dios bendiga a nuestra hermana, ella es quien patrocina esta hora de programación. La bendecimos en el nombre del Señor, ya que ella, casi que al del inicio del programa, ella ha venido siempre ofrendando para este ministerio, y es una bendición contar con ese apoyo precioso que el Señor puso en su corazón. Y este día vamos a pasar este programa a su nombre. Dios le bendiga a ella, a su padrecito, a su esposo y así a toda su familia. Deseamos en el Señor siempre que Él se manifieste en sus vidas, en cada necesidad que pueda haber en cada uno de ellos. Y así un saludo especial para todas las personas que nos están sintonizando. Dios les bendiga, que esta mañana que el Señor nos ha regalado sea de gran bendición para nosotros. Sé que cada día, como dice la palabra, trae su propio afán, pero contamos siempre con ese favor inmerecido del Señor. Dios bendiga a todas las personas que nos sintonizan. Dios bendiga a mi hermana Julia Mazariego también por esa ofrenda para el programa. Dios le bendiga también a Jessica Díaz por esa ofrenda. Muchísimas gracias a ellas y así a todos aquellos que ofrendan para que sigamos predicando la palabra del Señor en este lugar. Quiero dar paso ya a mi hermana Norma para que ella nos salude.
1: Bien, Dios les bendiga en esta preciosa mañana. Agradecemos al Señor por la oportunidad que Él nos concede de un miércoles más de poder estar acá en cabina de radio y poder transmitir esta hora de programación, agradeciéndole al Señor por las fuerzas que Él nos da día con día, ya que por Él es que nos levantamos y podemos caminar gracias a su misericordia. Y es motivo de agradecerle al Señor por lo bueno que Él es en nuestra vida. Así que en esta mañana le saludamos a toda esa linda audiencia que nos sintoniza en los diferentes lugares. Ahí quizás usted está en los quehaceres del hogar y bueno, con el radio encendido escuchando este programa, pues deseamos que el Señor le bendiga y pueda recibir fuerzas en el Señor. No conozco quizás la situación que usted esté pasando, pero el Señor siempre está a nuestro lado. Dice su palabra que Él nunca nos ha dejado, que Él siempre está con cada uno de nosotros. Así es de que le saludamos en esta preciosa mañana, agradeciendo a los hermanos que aportan para este programa. Deseamos bendiciones para sus vidas. Dios bendiga a mi hermana, quien patrocina esta hora de programación. Le agradecemos por esa ofrenda que ella siempre aporta para que este programa siga adelante, como también a mi hermana Jessica Díaz, también por la ofrenda que ella aporta, y le deseamos que el Señor les bendiga y multiplique lo que usted ha aportado para este ministerio, y así a todo aquel que ha hecho posible para que se siga predicando la palabra del Señor a través de estas ondas radiales, ya que sabemos que llegamos a varios países con, bueno, a través de la transmisión en vivo, a través del internet, podemos llegar a muchos países predicando la palabra del Señor y así esperando de que esta palabra penetre en cada corazón de cada oyente que nos está sintonizando. Así es de que vamos en esta mañana a escuchar una alabanza para saludarle a usted que nos está escuchando y usted pueda gozarse en la presencia del Señor. Vamos a escuchar esta alabanza. Nunca voy a olvidar que sin ti nada.
2: Sí, Señor. Con todo mi corazón te dedico esta canción.

Bien, mis hermanos, gracias al Señor por el privilegio que Él nos da siempre de poder hablar su santa palabra. Vamos a tomar una porción de la escritura en el libro de Lucas, capítulo 4, versículo 18. Dice la palabra del Señor, honrando al Padre, al Hijo y al Espíritu Santo: El Espíritu del Señor está sobre mí, por cuanto me ha ungido para dar buenas nuevas a los pobres, me ha enviado a sanar a los quebrantados de corazón, a pregonar libertad a los cautivos y vista a los ciegos, a poner en libertad a los oprimidos. Vamos a orar. Padre precioso que estás en los cielos, en el nombre de tu santo Hijo Jesús, vengo delante de tu presencia para darte gracias por esta mañana poderosa que me has regalado, Señor. Un día nuevo, una misericordia más para seguir adelante, Señor Jesús, predicando tu palabra. Necesitamos oír tu voz, Señor, que cada uno de los que estamos escuchando en esta hora podamos atender esa preciosa voz que tú nos das a través de tu palabra. Necesitamos, Señor, nuestros corazones necesitan esa luz preciosa, Señor, de tu palabra, que nos alumbre el camino a seguir. Háblanos a todos los que estamos escuchando en esta hora, en el nombre de Jesús. Amén. Aquí vemos, hermanos, que nuestro Señor Jesucristo está iniciando su ministerio. Así lo dice del versículo 14 en adelante, que Él está principiando su ministerio. Y Él viene a la sinagoga y Él comienza a hablar esta palabra que ya había sido dada a los profetas allá en Isaías. Y Él dice: El Espíritu del Señor está sobre mí, por cuanto me ha ungido para dar buenas nuevas a los pobres. Me ha enviado a sanar a los quebrantados de corazón, a pregonar libertad a los cautivos y vista a los ciegos, a poner en libertad a los oprimidos. Y en el versículo 21 dice: Y comenzó a decirles: Hoy se ha cumplido esta escritura delante de vosotros. Esta porción que hemos tomado, el Señor estaba haciendo un recordatorio de lo que en el libro de Isaías, capítulo 61, el profeta había escrito. En el versículo 1 dice: El Espíritu de Jehová, es el Señor, está sobre mí, por cuanto me ungió Jehová, me ha enviado a predicar las buenas nuevas a los abatidos, a vendar a los quebrantados de corazón, a publicar libertad a los cautivos y a los presos, apertura de la cárcel. Ese es el ministerio de nuestro Señor Jesucristo. Esa era la razón por la cual Él venía a libertar a los cautivos. Israel no esperaba el Mesías en la forma como Él vino. Ellos creían de que iban a ser libertados de aquellas naciones que los tenían cautivos, ya que ellos a través de la desobediencia habían sido oprimidos por otros lugares que los tenían abatidos, los tenían en una posición de restricción. Ellos no podían ser libres, pero todo esto había sido por causa de la desobediencia que ellos habían cometido. Y ellos creían de que el Mesías iba a venir a libertarlos de esa opresión que ellos tenían. Mas el ministerio de nuestro Señor Jesucristo era que venía a libertarlos de sí mismo. Recordemos que nosotros como seres humanos tenemos la

vida, que es nuestra carne, que nos dirige siempre a todo lo que es terreno, todo lo que a Dios le desagrada. Y muchas veces, si no analizamos la palabra del Señor, no la leemos y no indagamos qué es lo que realmente Dios quiere para nosotros, nuestra misma naturaleza caída nos hace hacer cosas que a Dios le desagradan. Y eso es lo que Él quería mostrarnos, y desde un inicio, a los que en aquel tiempo estaban, que Él venía a libertarlos de la esclavitud que muchas veces hay en nuestro ser, porque a veces pensamos que solamente las cosas que se ven son pecado, pero hay muchas cosas que están dentro de nuestro interior que, como no se ven, parece ser que no están ahí. Mas podemos ver a la luz de la palabra que a veces hay cadenas en el interior del ser humano que solamente el Señor las puede romper. Y eso fue a lo que el Señor Jesucristo vino: a romper toda cadena, a romper toda ligadura que hay en el ser humano. Aquí Él lo dice, que el Espíritu del Señor está sobre mí, por cuanto me ha ungido para dar buenas nuevas. Las buenas nuevas de salvación que Él trajo a esta tierra, que Él trajo a este mundo. Y Él sigue diciendo, las buenas nuevas a los pobres, me ha enviado a sanar a los quebrantados de corazón, a pregonar libertad a los cautivos. Él es el único que puede libertar al ser humano de todo lo que lo agobia. A veces hay cadenas que el ser humano no puede romper por sí mismo. Solamente la gloria del Señor en su vida, solamente el Señor Jesucristo puede romper toda ligadura, por fuerte que sea, y puede deshacer también las obras del maligno. El ser humano desde aquel tiempo, el Señor podía ver a las personas que lo rodeaban, que estaban cargados de situaciones en el interior, estaban cautivos. Entonces, ese era el ministerio de nuestro Señor Jesucristo. Ahora en día es igual. Solamente Él nos puede libertar de todo lo que hay dentro, porque los que hemos sido libres de las cadenas del pecado, a veces el enemigo siempre trae situaciones que quiere. Lo que él busca es llevarnos nuevamente a la cautividad de donde el Señor nos libertó. Por eso es que el Señor nos aconseja, a la luz de su palabra, que debemos de buscarlo siempre a Él, porque Él es el único que tiene el poder para poder deshacer toda obra de las tinieblas. Él es el único que fue enviado para eso. Él dice que vino a libertar a los cautivos y a los presos, apertura de la cárcel. Pero no estaba hablando en una forma literal, sino en lo interno del ser humano, que no puede ser libre, que hay cadenas que lo atan al pecado, a hacer cosas que no tiene que hacer. Solamente cuando la persona atiende al llamado del Señor, le abre la puerta de su corazón, Él viene a morar en su vida. Y del momento en que el Señor toma posesión de la vida del ser humano, Él llega a sentarse en el trono del corazón del ser humano y Él comienza a hacer cambios radicales en la vida de la persona. Porque Él está poniendo en libertad a aquella persona que estaba cautiva por el pecado y por el enemigo, que siempre buscaba la forma de llevarlo por un sendero equivocado.
Pero cuando el Señor toma posesión de la vida de la persona, las cosas cambian. Por eso es que vemos el cambio en muchas personas cuando realmente atienden a la voz del Señor y le reciben en su corazón. Eso es lo que Él desde un principio ha querido en cada persona en particular. Él quiere libertarlo de toda esa cadena, de toda esa situación de vida que usted lleva, mi estimado oyente, y que todos a veces somos cautivos por nuestra, como ya le decía, por nuestra naturaleza caída. Porque a la verdad el espíritu, como dice la palabra, está dispuesto. El espíritu solo ve las cosas de arriba, las cosas de Dios. Mas la carne no, ella siempre va en un sendero equivocado. Ella solamente las cosas terrenales. Pero es ahí donde nosotros debemos comprender que el Señor vino a eso, a libertarnos. Pero para que Él nos liberte de toda opresión del enemigo, es necesario abrirle la puerta del corazón para que Él entre a morar, así como lo dice en Apocalipsis, que Él llama a la puerta. Es necesario que la persona le abre la puerta de su corazón para que Él pueda entrar y Él pueda tomar posesión. Dice que nosotros venimos a ser templo y morada de su Espíritu Santo. Donde está el Espíritu de Dios, ahí hay libertad. Donde está el Espíritu de Dios morando en la vida del hombre, en la vida de la mujer, todo es diferente. Las cosas son diferentes porque no es una religiosidad, sino un estilo de vida que el Señor ha comenzado a manifestarse en el interior de la persona y comienza a hacer cambios. Y se ve realmente que Dios está morando en la vida de la persona, porque se ve el cambio en ella. Entonces, eso fue lo que el Señor Jesucristo vino a hacer. Ese era su ministerio. Y esas personas de ese tiempo, ellos no entendían estas palabras, porque el Señor les dice que ahora se ha cumplido esta escritura. En el versículo 21 les dice: y comenzó a decirles: hoy se ha cumplido esta escritura delante de vosotros. Porque Él era realmente el que estaba siendo prometido en el libro de Isaías, pero ya aquí ya era una realidad. Ahí estaba Él ya, el Mesías, que estaba pregonando el mensaje de libertad, el mensaje de salvación y de vida eterna a todas aquellas personas que lo rodeaban, a todas aquellas personas que estaban cautivas de diversas situaciones. Recordamos cómo habían endemoniados, personas que estaban pasando situaciones muy difíciles. Y Él sabía eso, porque Él conoce el interior de cada uno de nosotros. Delante de Él todos estamos descubiertos y Él conoce la condición que hay en nuestra vida. Él no dice las palabras al azar. No, Él conoce el interior. Él conoce lo profundo de nuestro corazón, lo que nos agobia, lo que nos deprime, lo que nos aleja aún de su presencia. Él sabe perfectamente todo. Por eso es necesario abrirle la puerta del corazón y pedirle a Él que venga Él a morar en nuestra vida, porque es el único que tiene la autoridad de deshacer toda obra de las tinieblas. Es el único que puede libertar al cautivo de lo que tenga en su vida. Es el único que puede dar libertad a los oprimidos por el diablo. Solamente nuestro Señor Jesucristo. Finalizamos leyendo el versículo 2 del capítulo 61 de Isaías, a proclamar el año de la buena voluntad de Jehová y el día de venganza del Dios nuestro, a consolar a todos los enlutados, a ordenar que a los afligidos de Sión se les dé gloria en lugar de ceniza. Aquí vemos todo lo que Él traía para los del pueblo de Israel.
y esto es, se cumple ahora también para todo aquel que le recibe en el corazón. La persona que le recibe en el corazón nunca más será la misma. Su vida va a ser una vida diferente, porque ya no vive en sí la persona siendo dirigida ni por sus propios, por sus propias ideas, sino que es dirigida por lo que el Señor pone en su vida. Es así como Dios se glorifica en cada uno de nosotros. Él nos puede libertar de cualquier situación. Solo resta que le busquemos a Él. Dejamos hasta aquí la corta meditación de la palabra. Vamos a orar al Señor. Tenemos muchísimas peticiones, de las cuales muchas ya Dios ha dado respuesta, y es una bendición saber que Él ha tenido siempre control, esa misericordia que nos abraza cada día, mis hermanos, la cual no merecemos, porque nosotros los seres humanos fallamos de muchas maneras. Pero Él, por gracia, por amor, Él se glorifica en nosotros. Vamos a orar. Padre, en el nombre de Jesús, me acerco a tu presencia y te doy infinitas gracias por este día maravilloso. Un día especial, Señor, que sabemos que cada día que tenemos el privilegio de abrir nuestros ojos y contemplar la luz del sol, la naturaleza que tú creaste, todo lo que has hecho precioso, Señor, es de darte gloria y honra a ti. Tú mereces que cada día te exaltemos, porque tú eres Dios, Creador, dueño de todo el universo, y que tienes cuidado de nuestra vida. Te doy gracias en esta mañana por este privilegio de estar nuevamente en esta cabina radial. Hay dificultades que a veces nos quieren detener, Señor, pero tu Santo Espíritu, que siempre está dirigiendo nuestras vidas, es quien nos ayuda a seguir adelante, anunciando tu palabra, Señor amado. Gracias te doy en esta hora por toda la audiencia. Pido que seas tú bendiciendo la vida de Dayana, Señor. Desconozco la necesidad, mi Dios amado, de la niña, pero en sus manos ponemos la vida de Dayana, que la bendigas a ella, bendiga también al niño, Señor, mi hermana Saraí, que ha pedido oración por sus niños, que seas tú bendiciéndoles. Tú conoces la necesidad de estas criaturitas, Señor, tú conoces que a veces las enfermedades llegan a la vida de los niños, y otras cosas también que el enemigo lanza en contra de la niñez. Pero estamos clamando por estos pequeños. También pido por toda esa familia, Señor, la vida de mi hermana Saraí, su esposo, de mi hermano Pedro. También pido por él, por mi hermana Socorro, Señor, por toda esa familia, que tú les bendigas. La vida de Douglas también, de su esposa, de sus hijitos. Bendígales, mi Dios. También pido por la vida de mi hermana Guadalupe, Señor, ayúdela a ella con sus niños, con su esposo, toda esa familia. Pido, Señor, por Davidito, que él está en recuperación, pero gracias porque tú te has manifestado en la vida de este pequeño. También la vida de hermana Alba, sus niños, bendígale. La vida de hermano Wilber, Señor, toda esa familia. Estoy clamando también, Señor, que bendigas la vida de mi hermano pastor. Conoces la necesidad de él, la vida de mi hermana Linda, Señor, de toda esa familia, que tú le bendigas, de todos mis hermanos ahí en el Colorado, a cada uno de los miembros de la iglesia, bendiga, Señor, las familias, que seas tú bendiciendo cada hogar, en sus trabajos, en donde quiera que esté un miembro, bendígale, Padre. Estoy clamando, Señor, por toda la audiencia también. Tenemos acá algunas peticiones por las cuales hemos orado ya bastante tiempo. Sabemos que llegará el momento cuando tú traerás respuesta, Señor. Estoy clamando por la vida de mi hermana Mirna, que siempre clamamos por ella, por sus hijos, Señor, ahí en Chimalapa.
seas tú bendiciéndole, mi Dios. Clamo por la vida de mi hermana Delmi. Yolanda, bendígala a ella, a su esposo. Bendiga la vida de mi hermano Valentín, Señor. Bendígalo, Padre, toda esa familia. Estoy clamando también, Señor, por la vida de Jessica Díaz, por su niña, por toda su familia. Estoy clamando también por mi hermana Collito, allí, Señor, a su esposo. Toda su familia también ahí en el Colorado, bendígale, Señor. Familia García Díaz, Señor, bendígale. Ahí por mi hermano Nicolás, hermana Miriam, toda su familia, Señor. Allá mi hermano Antolín Mazariego, por su esposa, por su hija, mi hermana Sonia, bendígale. Bendiga hermana Julia, toda su familia. Bendiga hermano Francisco, Señor, que él ha hecho su decisión, te ha recibido en el corazón. Fortalece la vida de nuestro hermano, Señor. Él está muy quebrantado de salud, pero sabemos que tú estás ahí para confortarle. Toda esa familia sea bendecida. Mi hermana Claudia, que está al cuidado de él, Señor. Sus hijitos, su esposo, bendígale, Padre, su madrecita. Mi hermana Mirna, Señor. Por su familia también, bendígale, mi Dios amado. Que seas tú siempre en cada necesidad. La vida de mi hermana Francisca Rivera, toda su familia, Señor, bendígale. En esta hora también clamo por mi hermana Gloria Mazariego, toda su familia. Bendiga, Señor, también a mis padres, que seas tú sacándolos adelante, Señor amado. También clamo por mi hermana Sara Monzón, allá en Estados Unidos, por su familia, Señor. Pido por mi hermana Gildita, por toda su familia, Señor Jesús. Todos los hijitos de mi hermano Pastor, bendígale, Señor, los hijitos de mi hermana Gloria. No menciono nombres porque son muchos, Señor, pero en tus manos los pongo a cada uno de ellos. Tú los conoces, Señor. La vida de mi hermano José Luis, por su familia también. La vida de mi hermano Juan Francisco, su familia. Mis hermanos acá en Metapán, mi hermano Florentino, su familia. Mi hermano Santiago, su familia. Bendígale, Señor amado. Sabemos que tú es el que has tenido control y cuidado de cada uno de nosotros. Y nosotros seguimos adelante porque hasta aquí nos has ayudado. Eres el que permaneces fiel a nuestro lado, Señor. Seguimos clamando por toda la audiencia que está en Estados Unidos, como los que están acá en el país. Que seas tú bendiciéndoles a cada uno por las necesidades que se presentan. Los cuerpos que están enfermos, Señor, abatidos. Algunos pasando por situaciones difíciles que no pueden entender el porqué de aquella situación interna, Señor, porque llegan momentos muy duros, Señor, a la vida del ser humano. Solamente tú tomando control de esa situación. Pido por mi hermana Norma, Señor, por mi hermano que está en controles, por mi vida, Señor. Ayúdenos a seguir adelante, mi Dios amado. La honra y la gloria te pertenece, Señor, y todo lo que hacemos es para agradarte, para bendecirte y así para bendecir a todos aquellos que nos escuchan. Gracias te doy en esta mañana por este gran privilegio de poder orar por cada necesidad. En tus manos pongo a cada persona que está escrita en este libro. Acá tenemos las peticiones, Señor. Bendígales a cada uno por nombre. En el nombre de Jesús hemos orado. Amén y amén.

Bien, bendiciones del Señor para cada uno de ustedes, agradeciendo al Señor porque nos ha ayudado hasta este momento. Bien, tenemos acá unos saluditos. Dios bendiga a las personas que se están reportando con nosotros. Dios bendiga a nuestra hermana Saraí Mazariego. Ella hace un saludo muy especial, dice, para su niño Anthony, que el domingo va a estar de cumpleaños, y nos solicita una alabanza de cumpleaños. Y al saludo se une su papá y su hermanita, dice. Dios bendiga a Anthony por... Bueno, el Señor les regala otro año más de vida. Le deseamos muchas bendiciones de parte de nuestro Señor Jesucristo y que el Señor le permita cumplir muchos años más. También de parte de Socorro García, también hace un saludo para Anthony, que el domingo va a estar de cumpleaños. También hace un saludo para Dayana. Le desea, bueno, que cumplan muchos años más. También de parte de Dayana Hernández, hace un saludo para su hermanito. Dice que el domingo va a estar de cumpleaños y quiere una alabanza de cumpleaños, dice, para saludarlo. Le desea muchas felicidades a su hermanito, dice. Así es de que, bueno, muchas bendiciones para Anthony, deseando que el Señor le conceda muchos años más. También David hace un saludo para sus padres, Guadalupe Mazariego y Roberto Lemus, que nos están sintonizando ahí en el Colorado. También hace un saludo para sus abuelos, para su hermanito Jonathan. Les desea bendiciones del Señor, les dice que los quiere mucho. Y él nos solicita un canto, queremos ver al maestro. Con gusto estaremos complaciendo. Vamos a saludar con esta alabanza a Anthony para saludarle y así complacer a las personas que lo han saludado. Vamos escuchando.

Bien, hemos complacido a José David. No sé si esa era la alabanza que él nos pidió, pero bueno, esa salió, así de que, bueno, le hemos complacido. Saludos también para nuestra hermana Sara Monzón, que nos sintoniza allá en Estados Unidos. Bendiciones del Señor para su vida. Dios bendiga también a nuestra hermana Joana Cano, que también nos sintoniza, a toda su familia, a nuestra hermana Estela Mazariego también, que nos sintoniza allá en Estados Unidos. Bendiciones del Señor. También saludamos a nuestra hermana Mirna Solito allá en Chimalapa, fiel oyente de este programa. Les saludamos en esta mañana. También saludos especiales para nuestro hermano José Armando Cano allá en Cantón La Joya, nos está sintonizando, fiel oyente de este programa. Dios le bendiga a sus padres también, que ahí nos sintonizan, que es un joven que alaba el nombre del Señor a pesar de su situación, pero él se siente agradecido con el Señor y le alaba con todo su corazón. Así es de que le saludamos en esta mañana. Bien, y vamos a escuchar otra alabanza para seguir saludándole a usted y pueda gozarse en la presencia del Señor.

Bien, saludos también para nuestra hermana Collito Flores, nos sintoniza en Texistepeque. Le saludamos a mi hermana y ella nos ha solicitado una alabanza y con gusto vamos complaciendo en este momento, esperando que se goce en el Señor.

0: También saludos para Anthony, que se ha comunicado con nosotros. Él hace un saludo para su papá, dice, y para su mamá. Y también para nosotras. Dice que nos quiere mucho, dice. Bien, nosotros también te queremos mucho. Y bueno, él nos solicitaba una alabanza, pero por motivos de tiempo ya no podemos complacer. Pero deseamos bendiciones del Señor. Hemos llegado ya al final de este programa. Si el Señor nos presta vida, próximo miércoles estaremos nuevamente. Dios les bendiga y adelante siempre, que es la orden del Señor.
1: Bien, mis hermanos, gracias al Señor por este privilegio que nos dio. Si el Señor nos concede la vida y la oportunidad, la próxima semana estaremos nuevamente con ustedes. Dios les bendiga.

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Bien, en esta hora que Dios les bendiga a cada uno de ustedes que ya está en sintonía del programa Jóvenes en Victoria. Le damos gracias al Señor por la fidelidad que Él tiene para con cada uno de nosotros. Bendiciones a usted que es allí en su casita a esta hora del mediodía, ya está en sintonía del programa. A usted que quizás en su trabajo ahí nos anda sintonizando, bendiciones. A usted que quizás a esta hora ya está almorzando, buen provecho y bendiciones. A usted que quizás va en su vehículo, allí va caminando, allí nos va sintonizando, que Dios bendiga su vida en ese viaje que usted lleva. Así bendiciones a cada uno de aquellos que a través de la internet allá en Estados Unidos también nos sintonizan. Que sea Dios bendiciendo sus vidas, que sea Dios llegando hasta la intimidad de sus hogares. Así también dándole gracias a Dios porque hasta aquí Él ha sido fiel, Él ha sido bueno con nosotros, pues Él ha derramado bendiciones sobre nuestras vidas, pues ya varios años de estar en este ministerio radial. Que sea Dios quien abra puertas, ¿verdad? Ventanas de bendición, porque nosotros pues en lo personal estamos dispuestos a seguir, pero a veces también se necesita, ¿verdad?, de lo económico para seguir. Pero si usted siente en su corazón el deseo de hacerlo, hágalo, que Dios lo va a bendecir en gran manera. Vamos a leer unos textos de la palabra del Señor allí en primer libro de Reyes, capítulo 17. Vamos a leer unos versículos de la palabra del Señor y dice: entonces Elías Tisbita, que era de los moradores de Galilea, dijo a Acab: vive Jehová Dios de Israel, en cuya presencia estoy, que no habrá lluvia ni rocío en estos años, sino por mi palabra. Y vino a él palabra de Jehová diciendo: apártate de aquí y vuélvete al oriente y escóndete en el arroyo de Querit, que está frente al Jordán. Beberás del arroyo y yo he mandado a los cuervos que te den allí de comer. Y él fue e hizo conforme a la palabra de Jehová, pues se fue y vio junto al arroyo de Querit que está frente al Jordán, y los cuervos le traían pan y carne por la mañana y pan y carne por la tarde. Bebía del arroyo. Pasados algunos días se secó el arroyo porque no había llovido sobre la tierra. Amén. Aquí podemos ver en esta porción cómo Elías, Dios lo obedeció el mandato que Dios le dio. Podemos ver cómo Elías, él hizo caso obedeció a lo que Dios le estaba enviando, el mensaje que Dios le estaba dando, para dónde lo estaba mandando. Y Elías fue una persona que escuchaba lo que Dios quería hacer en él y atendía el llamado de Dios en su vida. Porque aquí vemos que el Señor le habló. Y Elías escuchó la voz de Dios y hizo caso a lo que Dios le estaba diciendo. Pero también Elías entendió el mensaje que Dios le estaba mandando. Y la gente quizás no obedecieron, no atendieron el llamado de lo que Dios estaba hablando a través de Elías. Pero aquí vemos que dice que Elías profetizó que no iba a haber lluvia, que no iba a haber lluvia por bastante día, ni rocío, no iba a caer. Hermanos, y vemos que la palabra del Señor nos explica que sí, pasó lo que Dios le había mandado a Elías que dijera. Porque aquí vemos que la palabra del Señor nos enseña que Dios le habló a Elías y le dijo que no iba a haber lluvia ni rocío en estos años, sino por mi palabra. Y vino a él palabra de Jehová diciendo. Miren, hermano, Elías estaba atento. Elías estaba atento a escuchar lo que Dios le estaba dando. Y aquí vemos que la palabra del Señor dice en el versículo 3. Y dice: apártate de aquí y vuélvete al oriente y escóndete en
el arroyo de Querit, que está frente al Jordán. Miren, hermanos, Elías obedeció. Elías fue un hombre que atendió lo que Dios le estaba, él puso cuidado a lo que Dios le estaba explicando. Muchas veces, hermanos, nosotros como seres humanos, Dios nos habla, nos explica, nos da a entender muchas cosas que quizás nos van a llevar al fracaso, pero el ser humano en su desobediencia, que porque yo puedo hacer esto y lo otro, ellos desobedecen el mandato de Dios. Pero vemos que Elías fue un hombre inteligente, porque no era por un día, ni un par de días, ni una semana, sino que dice por años, que no iba a caer lluvia ni rocío. Pero vemos, hermanos, que Dios cuida de sus hijos. Cuando usted, Dios lo llama a algo que Él quiere que usted haga en pro de su obra, Dios respalda. Dios respalda a sus hijos y Dios pone los medios adecuados para que aquella persona, quizás no sea cristiano, pero si es una persona que cree, tiene fe de que lo que está emprendiendo, Dios le va a ayudar, Dios va a poner los medios para que él siga o ella siga adelante, esa persona va a salir triunfante porque ha puesto a Dios en primer lugar. Qué bueno es poner a Dios, hermanos, en primer lugar en todo lo que usted emprenda. Poner a Dios en primer lugar vale la pena. Tiene recompensa, tiene sus beneficios, que vale la pena poner a Dios en primer lugar. Porque aquí vemos que dice, beberás del arroyo y yo he mandado a los cuervos que te den ahí de comer. Miren, hermanos, qué bendición tan grande la que Elías tenía, la promesa que Dios le estaba haciendo, lo que Dios le había prometido, Dios se lo iba a cumplir. Hermano, porque Dios no es hombre, como dice su palabra, para que mienta, ni hijo de hombre para que se arrepienta. Yo le puedo prometer a usted algo, decirle, mire, voy a hacer esto, y quizás al otro día o al ratito ya se me ha olvidado o me he arrepentido de lo que prometí. Pero Dios no, hermano. Dios es un Dios de amor, es un Dios justo, es un Dios de promesas, que lo que Él promete lo cumple. Y Él ha dicho, Él ha prometido que vendrá un día, que va a venir un día por nosotros. Y ese día no está muy lejano, hermano. Ese día no está muy lejano, son promesas. Porque así como Él le cumplió a Elías lo que Él le dijo, que iba a mandar cuervos. Ahí tenía Elías en el arroyo, ahí donde estaba el nacimiento de agua, como nosotros decimos. Ahí tenía Elías el agua, que no tenía que ir a jalarla desde lejos, sino que allí estaba. Allí estaba, y aquellos animalitos se encargaron de llevarle la comida. Miren, hermanos, cuando usted pone a Dios en primer lugar, quizás usted ni se lo espera de dónde le va a llegar la bendición a su vida. Qué bueno, hermanos, qué bueno. Vale la pena, hermanos, vale la pena poner a Dios en primer lugar. Porque dice la palabra del Señor, y él fue y hizo conforme a la palabra de Jehová, pues se fue y vivió junto al arroyo de Querit, que está frente al Jordán. Miren, hermanos, él obedeció a lo que Dios le estaba mandando. Él le hizo caso a la voz de Dios, que le dijo que se fuera para aquel arroyo y que allí aquellos cuervos le iban a llevar la comida

abandona a su padre y no es por él, su recompensa va a tener. Si hizo lo bueno con sus padres, pues cosas buenas va a recibir, recompensa buena va a recibir. Pero si aquel hijo no hizo cosas buenas con ese padre, también que espere, porque Dios, como dice, tarda pero no olvida. Él está viendo lo que nosotros estamos haciendo. Y aquí usted puede ver que Elías se fue a aquel arroyo que estaba enfrente del Jordán. Él estaba viendo aquella sequedad que había, como estamos en estos días, en esta temporada, hermanos, de este invierno que hemos vivido, que casi no ha caído la lluvia. Casi la lluvia desconocemos, ¿verdad? Las personas que estudian tantas cosas dicen que el cambio climático, que tanta cosa, esto y lo otro. Hermanos, pero nosotros que conocemos de la palabra del Señor, debemos de entender que la Biblia todo esto nos enseña a nosotros. Que vendrán, dice, hambres. A pesar, hermanos, de que no ha habido mucha lluvia, los campos no han podido dar sus frutos que tenían que haber dado, como siempre ha sido. Todo eso viene a llevar a una carestía de las cosas que nosotros humanamente consumimos en nuestros hogares. Hermanos, pero sabemos que si estamos en las manos de Dios, dice la palabra del Señor, que a los que aman a Dios, todas las cosas nos ayudan para bien. De un modo o de otro, hermanos, Dios no va a desamparar a sus hijos. Dios no los va a dejar solos. Porque aquí vemos que dice, y los cuervos le traían pan y carne por la mañana. Miren, hermanos, qué bendición. Usted en esta mañana, si usted ya se levantó en la mañana, usted abrió sus ojos, solo eso es motivo de darle gracias a Dios. Porque ya hay muchas personas que este día ya no tuvieron ese privilegio. Ya no tuvieron esa oportunidad de levantarse, de abrir sus ojos y contemplar la grandeza de Dios. Porque aquí podemos ver que la palabra del Señor dice que aquellos cuervos le llevaban comida. Le llevaban, dice que le llevaban carne. Le llevaban carne y pan por la tarde, por la mañana, por la tarde, y bebía del arroyo. Hermanos, qué lindo es saber, hermanos, que el Dios a quien nosotros servimos nunca nos va a faltar, como dice su palabra, que no he visto un justo desamparado ni su descendencia que mendigue pan. Hermanos, qué lindo es saber que nosotros tenemos a un Dios de poder, que en ningún momento nos ha desamparado, y si usted le cree, usted le cree al Señor, ese Señor nunca lo va a desamparar. Yo desconozco cuál sea el motivo por el que usted esté pasando, pero sí quiero decirle que al Dios a quien servimos es un Dios de promesas. Porque así como Él le cumplió a Elías, lo mandó para aquel arroyo, Elías en lo personal tal vez diría, me voy a morir de hambre, no voy a comer, no va a haber agua para tomar. Hermanos, pero Dios puso los medios, quizás el acceso para llegar a ese lugar era quizás difícil para llegar, pero miren, Dios usó los medios, aquellos cuervos que alimentaran a Elías. ¿Qué medios Dios va a usar para que lo alimenten a usted? Yo no lo sé, pero lo que sí le digo que Dios no lo va a dejar solo, Dios no lo va a desamparar, Dios va a estar a su lado. Y así como Dios alimentó a Elías todo ese tiempo en ese arroyo y nunca le faltó en esos años, porque no fueron días, fueron años los que Dios alimentó a Elías. Porque dice, pasados algunos días se secó el arroyo porque no había llovido sobre la tierra. Miren, hermanos, ahora en este tiempo estamos viendo mucha sequedad. Partes donde el agua era abundante, ahora vemos que el agua se está escaseando. Pero Dios, hermano, a sus hijos no los va a abandonar. Dios a sus hijos, de una manera o de otra, Dios va a proveer. Porque Dios así es, hermano. Solo resta que nosotros tengamos la confianza, la seguridad de que el Dios a quien servimos es un Dios de poder. Es un Dios que si Él dijo, clama a mí, yo te responderé. Y te enseñaré.

Haré cosa grande, dice la palabra, que usted no conoce. Dios nos va a mostrar cosas maravillosas, pero también tenemos que tener fe y confianza, la seguridad en Dios de que Él es el único. Él es el único que no nos va a dejar perecer, así como sustentó a Elías todo este tiempo, así va a sustentar su mesa, su familia. Dios va a proveer lo que cada uno de nosotros estamos necesitando. Padre y buen Dios, en esta hora, yo le doy gracias, Señor. Yo le doy gracias por este privilegio que me regala este día, Señor, de estar en este lugar. Gracias, Dios mío, por la vida, por el aire que respiro. Gracias, Señor, porque pude abrir mis ojos esta mañana, contemplar tu grandeza, darte gracias por una nueva oportunidad que me dio. Oportunidad que muchos ya no tuvieron este día, Señor, pero que yo sí la tuve, Maestro Santo. En esta hora, Señor, estoy en este lugar para darle gracias por la vida, por el aire que usted me da. Gracias, Señor, por la vida que concede a nuestra familia, Dios mío. Aquellos que están a nuestro alrededor, aquellos que están lejos, Padre, yo sé que usted ha provisto muchas bendiciones este día. En esta hora, Señor, estamos en este lugar porque sabemos que no somos nosotros, Señor. Es tu gloria, es tu poder, es tu presencia la que se mueve, Padre bendito. Oh Dios amado, en esta hora estoy en este lugar más que agradecida contigo, Señor, porque sé que tu fidelidad es grande. Sé que tu misericordia es grande para con nosotros, Dios mío. En esta hora, Señor, yo le doy gracias por la vida que concede a cada una de las personas, Señor, que ya están conectados a esta hora, Padre bendito. En esta hora, Señor, yo le doy gracias. Llega, Señor, allá donde está la necesidad, allá donde está aquel hombre, aquel niño, aquel anciano que necesita de tu ayuda. Llega, Señor, con tu mano poderosa, tu mano de misericordia, Señor. Llega, Padre bendito, ahí donde está el dolor, donde está la necesidad, ahí donde hay personas que en esta hora están sufriendo, Dios mío, el dolor de la enfermedad, Señor. Aquellos que quizás el médico ha dicho ya no hay respuesta, ya no hay nada que hacer, pero usted es el único Dios amado. En esta hora llega, Señor, allá donde está, Dios mío, toda la familia López, allá en Los Ángeles, Padre, allá donde está mi hermana Petrona López, Señor. Oh Dios amado, llega con tu mano poderosa, llenando ese vacío que hay en esos corazones, Padre. Oh Dios del cielo, yo bendigo toda esa familia. Yo sé que son momentos difíciles, Padre, donde usted, Dios amado, ha tomado una decisión. Yo fortalezco en tu nombre toda la familia López, mi hermana Virginia, Señor, allí en el desagüe, la vida de hermana Norma, Señor, bendigo toda la familia, Padre. Llega, Señor, llenando esos vacíos, Señor Jesús, en esta hora, allá donde está la necesidad. Oh Dios amado, allí donde está una persona, Señor, escuchando a esta hora y que quizás esté cruzando momentos difíciles donde la enfermedad quizás esté agobiando en esta hora, yo envío una palabra de bendición. Llega, Señor, allá donde está la vida, Dios mío, de aquel hombre en ese hospital, ese niño postrado en esa camilla, Señor, extienda su mano de misericordia en esas cárceles donde hay gente, quizás inocente, Dios mío, usted más que nadie conoce los pensamientos, el corazón de cada uno, Señor. Oh Dios del cielo, en esta hora llega allá a Estados Unidos, donde hay personas que nos sintonizan a esta hora, allá donde está, Señor, la vida, Dios mío,
de Dinalario, Señor, extienda su mano de poder sobre la vida de esta mujer, Señor, sus hijos, yo bendigo toda esa familia, la vida de Elda Gómez, Señor, en esta hora, yo la bendigo, yo la cubro con tu mano poderosa, Señor, que todo lo que ella emprenda,

la vida de Antonia, Señor, que donde quiera que ellas vayan, usted las cubra con su mano de poder, la vida de Esperanza por Higinio, la vida de Rigoberto, Señor, obra una sanidad si así es de su voluntad. Toda la familia, Señor, nietos, hijos, yo bendigo toda la familia allá en ese lugar. La vida de Margarita Pérez, Señor, la vida de Francis López, sus hijos, cubre esos hogares, Señor. Llega con tu mano poderosa, tu mano de misericordia, Señor. Qué bueno es saber que tenemos a un Dios de poder a nuestro lado, un Dios que ha prometido no dejarnos solos en ningún momento. Oh Dios amado, llega, Señor, allá donde está la vida de la Ena, Señor. Esta mujer necesita de ti. Esta mujer necesita de tu ayuda divina, Padre. Pongas tu mano poderosa en ella.

ella, Señor. Cambia esos pensamientos, Dios mío, que puedan haber pensamientos positivos, Padre de la gloria. La vida de los niños, yo los bendigo, Señor.

esposo, sus hijos, toda la familia. Yo lo bendigo en esta hora, Dios amado. Oh Dios del cielo, bendiga mi hogar, mis hijos, mi esposo, en sus trabajos.

necesidades. Cubre, Señor, con tu mano de poder, Maestro Santo. Oh Dios del cielo, llega, Señor, ahí donde está mi hermana Emma Castaneda, Padre. Póngase esa mano poderosa en ella, Señor. La vida de hermano Oscar Morales, Señor. La vida de hermana Ernestina Castaneda, su madrecita. Bendigo esa familia. Llega, Señor, allá al hogar de hermana Eloisa, hermano Rodolfo, Padre. Yo bendigo esas vidas, Señor. La vida de hermana María Álvarez, Señor. Bendigo toda la familia. Ahí al hogar de hermana Dina de Pérez, Señor. La vida de hermana Wendy y sus hijos. Ahí al hogar de hermana Eugenia de Linares, Señor. Pongas tu mano de poder en esa vista, Señor. Oh Dios del cielo, qué bueno eres, Padre, qué bueno eres, Señor. Así bendigo la vida de hermana Odilia, hermano Víctor, Dios mío. Allá al hogar de hermano Dima Reyes, Señor.

comienza, Señor, obra una sanidad en esas vidas, ahí donde está hermana Fidelina de Ramírez, hermano Antonio, Señor, la vida de todos sus hijos allá en Estados Unidos, sus hijas, sus nietos, yo bendigo todas esas familias allá, la vida de mi hijo allá donde él está, Señor, que

la vida de mi mamá, Señor. Pongas tu mano de poder en su cuerpo, Dios mío. Cúbrela con tu mano poderosa, Señor. Toda mi familia, Padre, yo la bendigo en esta hora. Aquellos que ofrendan para este programa, Señor.

Yo sé que usted va a abrir puertas, ventanas de bendición. Espero, Dios mío, que usted abra, Señor, que usted dé una respuesta, Maestro de la Gloria, ahí donde está, hermano.

Allí, Señor, donde está hermano Santos, hermana Rosa de Molina, hermana Mélida de Ramírez, toda la familia, Señor. Allí donde está una persona necesitando de tu ayuda divina, Padre de la gloria. Por mi hermana Ana Reyes, Señor, allá en Estados Unidos, donde quiera que esté, toda la familia, yo la bendigo en esta hora. La vida de hermana Petrona López, Señor, en esta hora en tus manos la pongo, Dios mío. Yo sé que son procesos difíciles, pero sé que tenemos a un Dios de respuestas a nuestro lado, que Él ha prometido y Él dijo que se iba, pero que mandaría el Consolador para con nosotros. Y esa es la bendición que tenemos, que no estamos solos. Nuestras batallas no las peleamos solos, sino que usted va delante de nosotros, Padre bendito. Oh Dios del cielo, llega, Señor, allí donde está una persona necesitando. Quizá yo desconozco.

Bien, gracias a Dios por esas preciosas alabanzas que hemos escuchado. Bendiciones a usted que sigue en sintonía del programa. Bendiciones a mi hermana Ana Hernández desde el Chagüite. Ella se comunicaba. Esperamos que se haya deleitado escuchando esa preciosa alabanza que ella nos había solicitado. Ya que fue un gran privilegio pues poder verlos anoche, ¿verdad? Ese precioso culto. Bendiciones para todos mis hermanos de allí del Carmen. Así bendiciones a todos los que están en sintonía del programa a través de la internet. Bendiciones a Dina Larios hasta allá en Los Ángeles, California. Bendiciones por ese saludo. Esperamos que Dios la bendiga siempre donde quiera que ella esté. También a Margarita Pérez, bendiciones para ella, ya que ella pues es fiel oyente de este programa también. Bendiciones también a toda la familia, su esposo, sus hijos, todos. Bendiciones. También bendiciones para Elda Gómez. Ella también nos está viendo. Bendiciones, Elda, para usted. Ahí quizás esté cocinando, no sé qué está haciendo. Bendiciones para usted. Ahí a toda la familia Guevara allá en Los Ángeles. Bendiciones a sus hijos, sus nietos, también a Esperanza, a Antonia, allí también a Yanira, a Alicia, a todos. Un saludo muy especial y bendiciones para cada uno de ustedes. También bendiciones para Victoria Guevara, que hasta allá en New Jersey nos está sintonizando. Bendiciones para ella, para la Elvia, a Jessica, a los niños. También bendiciones para todos ellos hasta allá en Estados Unidos. También bendiciones para Carolina Ramos. Ella también nos está viendo, no sé si allí en la soledad o no sé dónde, pero donde quiera que esté, bendiciones de parte del Señor, que sea Dios quien la bendiga, ¿verdad? También bendiciones para mi hermana Petrona López, hasta allá en Los Ángeles, California. Yo sé que está pasando un momento muy difícil, pues la pérdida de un ser querido no son cosas fáciles, pero sabemos que Dios está con nosotros y si estamos en las manos del Señor, sabemos que no hemos perdido, sino que hemos ganado, ¿verdad? Entonces, bendiciones, hermana Petrona. Vamos a estar orando para que sea Dios quien le fortalezca, quien llene ese vacío, que nadie lo puede hacer, solamente la misericordia del Señor puede llenar esos vacíos que hay en sus corazones. Bendiciones a toda la familia López ahí en el desagüe, hermana Norma de Marroquín, hermana Virginia, también bendiciones allí en Belén, Huijat, ahí en el desagüe. Así bendiciones a todos los que nos sintonizan ahí en sus hogares, ahí en la colonia. Allá también a hermana Edith Torres, allá en Columbus, Ohio. A toda la familia Castaneda, allá en ese lugar, bendiciones de parte del Señor. También a los que nos sintonizan allá en Delaware, también bendiciones. Donde quiera que usted nos esté sintonizando, bendiciones a los hermanos allá en Buenavista también, ya que dice que son fieles oyentes. Bendiciones para todos ellos. También a mi hermana Catalina Pérez hasta allá en San Benito. Bendiciones, hermana Catalina, para usted, para toda su familia. Y así a todos aquellos que de una u otra manera, allí a través de la internet, a través por la radio, ahí nos están sintonizando. Bendiciones de parte del Señor. Y si usted quiere, como le digo, ofrendar para que este programa siga adelante, pues lo puede hacer a nombre del programa Jóvenes en Victoria. Pues lo pasamos por fe, primeramente dependemos de la misericordia del Señor, así de la ofrenda que cada uno de usted aporta para que este programa siga adelante. Si no, pues quizás nos veremos en la necesidad, ¿verdad?, de retirarnos, ya que sabemos que pues el Señor es quien abre ventanas de bendición. En lo personal estamos dispuestos a venir cada 8 días y si usted pues nos apoya con sus oraciones, con su ofrenda, lo que usted disponga en su corazón, pues será bienvenido a este lugar. Bendiciones, vamos a escuchar otra preciosa alabanza en este momento.

gracias, Señor, porque a través de tu Espíritu Santo te podemos adorar, Señor. Gracias.

Bien, gracias a Dios por esas preciosas alabanzas que hemos escuchado. Pues ya estamos llegando casi al final de esta hora de programación. Si es la voluntad del Señor, hermano, pues estaremos el próximo miércoles, y si no, pues Dios sabe lo mejor, ¿verdad? Bendiciones a usted que estuvo en sintonía del programa hasta esta hora, a usted que allí en la intimidad de sus hogares, pues allí nos sintoniza. También necesitamos de sus oraciones también, hermanos, para que Dios abra ventanas de bendición, ¿verdad? Ya que pues en lo personal estamos dispuestos a seguir, y si no, pues Dios sabe hasta dónde, ¿verdad? Pero que sea Dios quien bendiga la vida de cada uno de ustedes, que en estos tiempos nunca nos han dejado solos, nunca nos han desamparado, y sabemos que Dios es bueno, Dios es fiel, y lo que Él promete, Él lo cumple. Bendiciones a todos aquellos que allá a través de la internet nos están sintonizando en diferentes lugares, hermanos. Acá en El Salvador, en Guatemala, allá en Estados Unidos, donde quiera que nos estén sintonizando. Bendiciones a usted que allí está almorzando quizás a esta hora y ahí nos está sintonizando también. Bendiciones de parte del Señor a usted que ahí en su negocio, ¿verdad? También le bendecimos de una manera muy especial. Y a todos aquellos que allí en la intimidad de su hogar, quizás por medio de un aparato, ahí de un radio, ahí nos sintonizan, también les bendecimos muy poderosamente. A los hermanos allá en Manassa, Virginia, hermana Sandra Ramírez, ya que es fiel oyente, bendiciones, hermana Sandra, a usted, su esposo, toda su familia, hermana Carolina Reyes, hermano Henry, también hermana Nora, hermana Yuli de Reyes, hermana Josefina, Gabriela, allá en Estados Unidos. Bendiciones para todos ellos allá en Estados Unidos que siempre nos sintonizan. Le damos gracias al Señor porque Él ha sido bueno, ha sido fiel con nosotros hasta este momento, y pues desconocemos, ¿verdad?, la fidelidad de Dios con nosotros, que es tan grande, hermanos, que nos da el privilegio de cada día levantarnos y abrir nuestros ojos y decirle gracias por la vida que me concedes. Y por eso debemos de ser agradecidos nosotros también con el Señor. Así como Él nos da la vida, hay que darle también un poquito de lo mucho que Él nos da a nosotros. Ya estamos llegando al final de esta hora de programación. Si es la voluntad del Señor, como les digo, estaremos el próximo miércoles, y si no, pues el Señor sabe lo mejor. Bendiciones, yo me despido de este lugar, pero no de la presencia del Señor. Y si es la voluntad, pues del Señor, nos vemos el próximo miércoles.

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2 de la tarde con 2, bueno, 5, 5 minutitos. Estamos dando inicio al doble play de este día gracias a Mini Super El Camino. Y yo acá en fila ya tengo a 2, 3 artistas para que podamos empezar a escuchar ya en estos momentos. Tengo a Hillsong United con el tema Poderoso. Y quiero ver. Y por su gracia, es que acá tenía otro Hillsong, pero no era el Hillsong United, era Hillsong. Así que vamos con el tema Por su gracia y Poderoso. Luego tengo a Vida Real Worship con los temas Yo tengo gozo en mi alma y Canción feliz. A Miel San Marcos con el tema Gozo y Júbilo. Y bueno, esos son los únicos artistas que hasta por el momento tengo. Recuerde, 2402-0211, usted puede escribirme para yo poder complacerle en este doble play. Vamos hasta las 3 de la tarde. Recuerde, son dos temas de un solo artista que usted puede agregar a este doble play. Así que vamos a dar inicio en esos momentos con Hillsong y los temas Por su gracia y Poderoso.

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3 de la tarde con 32 minutos, un saludo para la audiencia de Real FM y aquí estamos nuevamente en las 5 continuas. Y recuerden que pueden escribir o llamar al número 24020211 pidiendo su alabanza favorita, que los vamos a estar complaciendo en esta hora de la tarde. No tenemos mensajes todavía, así que contenemos los 5 espacios disponibles para complacer a nuestra audiencia. 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No tenemos mensajes todavía, vuelvo a repetir el número por si acaso, es el 24020211, el mismo número tanto para mensajes de WhatsApp como para llamadas por línea fija, para que puedan elegir la opción que les resulte más cómoda. Vamos a ir buscando entonces algún tema con el que podríamos arrancar en esta hora. ¿Qué tal si empezamos con un tema de Generación 12 titulado Tu Reino Está Aquí? Vamos a empezar con este primer tema, pero aún nos quedan 4 espacios disponibles para complacer a nuestra audiencia. Son las 3 de la tarde con 34 minutos.

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1: 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Cinco continuas.

tierra y que crezca en ella tu justicia. Te pedimos, Señor,

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0: 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Vamos a una breve pausa comercial. 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